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4: Esta es una cápsula informativa RCE Noticias. Al asegurar que los triunfos de la Cuarta Transformación se construyen a ras de suelo y no desde el aire, el senador con licencia Armando Ayala Robles informó que durante sus recorridos por los municipios del estado, ha visitado más de 1,000 lugares y realizado 44 asambleas informativas. Asimismo, dijo, recorrimos tianguis y sostuvimos reuniones con diversos sectores productivos y sociales de la entidad.
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4: Con la intención de informar a los mexicalenses sobre las condiciones extremas de temperatura, el capitán René Rosado, director de la Unidad Municipal de Protección Civil, informa que con base en los pronósticos de la NOAA de Estados Unidos, se pronostica un día con temperaturas máximas de 45 grados centígrados y sensación térmica cercana a los 48 grados centígrados, con una humedad relativa de hasta el 57%, presentándose nublado por la tarde y con vientos de 5 a 19 kilómetros por hora, además de 15% de posibles lloviznas. En caso de ser necesario, acudan a los refugios del DIF en Ciudad y Valle de Mexicali.
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4: La selección mexicana logró una actuación histórica en el Campeonato Mundial de Remo Amsterdam 2026, que se realiza en Países Bajos, luego de conquistar dos preseas doradas y una insignia de bronce, lo que representa la primera ocasión que México gana tres preseas en una justa del orbe.
6: Para RCE Noticias, Luis Daniel Rodríguez.
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8: El senador con licencia, Armando Ayala Robles, concluyó su gira de trabajo por el sur de Ensenada y el municipio de San Quintín, donde sostuvo asambleas informativas con habitantes de la colonia Valle Verde y del fraccionamiento Ciudad de San Quintín, reafirmando su compromiso de mantener un trabajo cercano al territorio y llevar las demandas de la población a la máxima tribuna del país. Durante estos encuentros, Ayala Robles recordó que presentó un punto de acuerdo que apoyó la rápida implementación del Plan de Justicia para San Quintín, particularmente en materia de salud, y solicitó información sobre los avances de las acciones dirigidas a los trabajadores agrícolas. 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
9: Bien, pues son las 6 de la tarde con 17 minutos aquí en 1420. Ya estamos con ustedes en este su programa de Añoranzas Norteñas de este viernes 28 de agosto del año 2026. Así es que, bueno, pues ya estamos listos en una calurosa tarde, un día caluroso. A más no poder, fíjese nada más, tuvimos por ahí de las 2 de la tarde a 35 grados centígrados tuvimos, y una sensación térmica de 37 en algunos puntos de la ciudad, hasta 38, 39 grados en sensación térmica. Y bueno, pues ha sido hasta ahorita el día más caliente de este verano. Se dice que el día de mañana va a estar pues muy parecido, mañana sábado, y que empiezan a bajar algunos graditos a partir del domingo, y vamos a tener una semana un poquito más más llevadera, pero pues eso dicen, y bueno, pues sale todo lo contrario. Así es que, pues, simple y sencillamente hay que estar muy muy precavidos, porque el calor está bastante fuerte en la región, atípico para nosotros, ¿no? Para lo que es Tijuana, nosotros con 28 grados, 29 grados tenemos para decir que hace un calorón, pero ya cuando nos meten 35, 36 grados centígrados, bueno, pues entonces sí empezamos a chistar, pero sabroso. Pero ni hablar ante eso, si no tiene usted aire acondicionado, bueno, pues entonces con algún ventilador hay que defenderse, porque pues además los recibos de la Comisión Federal pues también están criminales a veces, y hay que ahorrar. Esperemos que haya alivio en algunos días, y bueno, pues aguantar va, nada más hay que tomar mucha agua para estar bien hidratado y no andar afuera. Si no hay nada que hacer en la calle, no salga, no tiene caso que se exponga a algún golpe de calor o alguna cosa de esas. Así es que quédese ahí y hágalo esta tarde disfrutando de Añoranzas Norteñas, como lo está haciendo Rosalino Álvarez, que tenemos en la línea telefónica en este momento. Vamos a escuchar ahorita en un momento lo que nos pide, pero antes vamos a mandarle un saludo muy afectuoso a Magda, claro que sí, Magda de allá de el Nuevo Milenio. Allá se encuentra Magda disfrutando del calorcito y disfrutando de este su programa de Añoranzas. Y bueno, con mucho gusto, con un saludo para Juan Quiñones, para las abuelitas de allá de la colonia Alemán, claro que sí, no podía faltar este saludo para ellas, y por supuesto para Rosalino Álvarez. Un saludo muy afectuoso para todos ellos de parte de Magda. Y esto es con Vicente Fernández, una canción de Joan Sebastián, Un Millón de Primaveras.

0: Bien, pues acabamos de escuchar a Vicente Fernández con Un Millón de Primaveras aquí en 1420. Bien, pues tenemos más música para todos ustedes. Un saludazo para Teresita Avitia. Teresita Avitia, que es la sobrina del charro Francisco Avitia. Bueno, ayer nos habló ya tardecito, ya no tuvimos oportunidad de complacerla con la canción que nos solicitaba. Así es que la vamos a complacer en esta ocasión. Tenemos por aquí para Teresita esto que es con el charro precisamente y es La Mula Bronca. Vamos a escucharla.
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0: Bueno,
1: pues ahí está la mula bronca.
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1: Ya seguimos no con más antes de irnos a la pausa. Ey, cálmate tú, ¿qué quieres? Bueno, ándale pues. Vamos a dejar que esto pase así. Y bueno, pues ya que andamos ahí con la cuestión de lo del charro, ¿qué le parece? Yo le dije a Teresita que iban a ser duques, precisamente porque no alcanzamos ayer, así es que vamos a ponerle ahora con el mismo charro a Vitia, esto que es Carretera de Ensenada.

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4: Esta es una cápsula informativa RCE Noticias. Con el propósito de fortalecer la seguridad ciudadana y contar con más mujeres y hombres comprometidos con la prevención, el servicio y la protección de la comunidad, el gobierno de Tecate, a través de la Dirección de Seguridad Ciudadana y Tránsito Municipal, invita a quienes tengan la vocación de servicio a integrarse a las filas de la Policía Municipal Preventiva de Tecate.
5: RCE informa.
4: Como parte de las acciones para fortalecer desde lo local el proyecto de transformación que encabeza la presidenta Claudia Sheinbaum Pardo, la alcaldesa de Ensenada, Claudia Agatón Muñiz, sostuvo un encuentro de trabajo con Giancarlo Lozano Reynoso, alcalde de Gustavo Amadero.
5: RCE informa.
4: México protagonizó una destacada jornada en el Campeonato Mundial Juvenil de Clavados 2026, al conquistar el 1-3 en trampolín de 3 metros femenil, grupo B, 14 a 15 años, gracias a la actuación de las hermanas gemelas Lía y Mía Cueva Lobato.
6: Para RCE Noticias, Luis Daniel Rodríguez.
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13: 6 de la tarde con 33 minutos aquí en 1420. A todos los abuelitos les envío una gran felicitación, un gran abrazo. Hoy es el día del abuelo. Hoy ha sido el día del abuelo y bueno, pues la verdad es que merecemos todos. Yo también soy abuelo, así es que déjeme decirle que es algo, un sentimiento maravilloso. Creo que todos ustedes estarán de acuerdo conmigo. Y bueno, para todos y cada uno de los radioescuchas que nos están sintonizando, les envío una gran felicitación, un abrazo muy, pero muy fuerte. Y bueno, pues esperemos que los apapachen así como abuelitos, claro que sí, que vayan los nietos, que los apapachen los mismos hijos, pues qué caray. Ellos son los beneficiados de que seamos abuelos. Exactamente, si ellos nos hicieron abuelos, al final también ellos terminan siendo beneficiados, porque pues el amor de un nieto es algo que es un verdadero tesoro, definitivamente. Pero bueno, cada quien tiene la gran cantidad, la gran dicha, vaya, de ser abuelo una vez, dos veces, tres veces, cuatro veces, y bueno, pues las veces que sean. Y bueno, pues muchas felicidades, hasta ahí llegamos. Un saludo muy especial para las abuelitas Belia y Esperanza, que son precisamente las abuelitas de el programa de Añoranzas Norteñas. Belia y Esperanza, reciban nuestro más profundo cariño, nuestras felicitaciones, un abrazo muy fuerte. En un momento más estaremos poniéndoles por aquí alguna cancioncita así sabrosona, esas de las que les gustan a tanto a Belia como a Esperanza y que cantan allá en la colonia Alemán. Mientras tanto, saludamos a Micaela, que se encuentra allá en Santa Fe y que quiere saludar a Don Ruli, a Fernando, también al gordito, amiga Jonadito, a las abuelitas, por supuesto, a Irma Leticia, allá en la colonia Hidalgo, a su esposo, a don Luciano, a Eva María Ramos y Víctor Ramos allá en Ojo de Agua, un saludo muy afectuoso. Y dice que quiere escuchar La Canelera, pero que no la quiere escuchar con nadie más, nada más que con Los Capos de México. Así es que, pues bueno, está bien, o sea, si es así, con Los Capos de México, para Micaela, a petición de ella, esto es La Canelera.

Ya me imagino bailando a Micaela la Canelera. Sí, ya me la estoy imaginando. Bien, pues vamos a seguir adelante con más música. Rosalino Álvarez también nos habló. Y bueno, pues Rosalino nos dijo que hoy se va a... Hoy por ahí me dijeron que andaba muy presumido. Exactamente, el presumido, este Cartitas, andaba presumiendo que el domingo es su santo. Ay, sí, el día de San Rosalino. De veras celebran. Hay gente que celebra a los santos, ¿verdad? No, digo, pues no hay que hacer, está bien celebrar lo más que se pueda, pero pues también el andar de pediches y todo eso, pues. Ay, ay, ay. Bueno, pues Rosalino, que se va en la noche allá al otro lado, se va allá al other side, se va a su cita médica, pero va a descansar todo el fin de semana hasta el lunes. Qué bueno que así sea, porque bueno, con el calorcito que hace, pues le va a caer bastante bien estar allá en casita a un lado de un ventiladorcito. Y bueno, pues como siempre, Rosalino acordándose de todos sus amigos. Y bueno, en esta ocasión se acuerda mucho de Isabel Echeverría, de Gabriela Rodríguez, también de María Magdalena Castro, de Balbina Robles, que dice que hablo mucho, también de Micaela. Pues Micaela no es, es su amiga del alma, así entrañable y todo esto. Irma Leticia Núñez, también para el esposo de Irma Leticia, también para Martita Madrigal, Carmen Morales, Silvia Félix, Amparo Garibay, Eva María Ramos también recibe un saludo, y María de la Luz Sánchez, allá en Pórticos. Adrián Ortiz en Jamiltepec, Oaxaca, Marcelino en Chiapas, Juan Quiñones en allá en Los Alacranes, Leo Vázquez de la Colonia Libertad, Wenceslao allá en Zacatecas, también Víctor Velázquez allá en la montaña, Don Miguel García en el Cañón Johnson, también un saludo para Ramón Flores allá en Pórticos, Jorge Campero en Ensenada, Ricardo Sánchez, Felipe Rodríguez, allá a un lado del orfanatorio en la mesa, Manuel Zamora en el Ejido Colima, Rafael Amaral, José Félix, su gemelo, y también Don Ray Herrera allá en Chula Vista, de la colonia Independencia, eso sí, debo decirlo, pero él radica allá en Chula Vista. Y bueno, pues antes de irnos a la pausa, ¿qué le parece si escuchamos la canción que nos solicitó precisamente Rosalino? Con los Tigres del Norte, esto es Gracias Nada Más.

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10: Bien, pues son en este instante las 6 de la tarde con 50 minutos en 1420. Y bueno, como esto va rápido, déjeme enviarle un saludo muy afectuoso a nuestro buen amigo Juan Carlos Ramírez. Juan Carlos Ramírez, que nos solicitó vía WhatsApp, nos solicitó una rolita con Eulalio González, el Piporro, claro que sí. Así es que con mucho gusto, donde se encuentre nuestro buen amigo Juan Carlos, ahí le va el Piporro. ¡Ojo de vidrio!
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Bien, pues este fue el Ojo de Vidrio con el Piporro aquí en 1420. Servido Juan Carlos Ramírez. Tenemos por aquí, tenemos una rolita de esas que le gustan a nuestro buen amigo, el hombre de la montaña, Víctor Velázquez. Exactamente, esta canción nos la solicitó don Miguel García de allá del Cañón Johnson. Y bueno, con mucho gusto, dice que por allá en el Cañón Johnson le sopla el airecito así a todo dar y todo esto. Que sí está haciendo calorcito, pero que está muy, muy agradable, dice don Miguel. Bueno, pues si así es, bueno, pues le vamos a mandar lo que nos solicita para beneplácito, como siempre, de Víctor Velázquez, con don Antonio Aguilar. Exactamente. Don Miguel nos pide esto que son 1000 puñaladas.

Bien, pues ahí están las mil puñaladas con don Antonio Aguilar. ¿Qué tenemos por aquí? Ah, hablando de hablando de mujeres. No, no es cierto, es otra cosa. Hablando de voces privilegiadas, vamos a escuchar una voz privilegiada que le gusta mucho a don Benjamín Zamora. Exactamente, don Benjamín se encuentra por allá en el Pípila y quiere escuchar la voz privilegiada de Ana Gabriel. Dice que antes de que le cambiara la voz, cantara esta canción que nos pide. Tú lo decidiste, así es que vamos a enviársela a don Benjamín Zamora con una felicitación también por ser el Día de los Abuelos.

0: diste la lección.
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1: Bien, pues son las 7:04 aquí ya en 14:20. Y bueno, pues don Víctor Velázquez, el hombre de la montaña, quiere saludar a don Palemón Velázquez allá en Mexicali, su primo, y allá mismo en Mexicali quiere saludar a David Robles, a toda la familia Robles allá en la colonia Progreso, en el Centinela, a Adrián Ortiz allá en Santiago Jamiltepec, a Micaela también un saludo muy afectuoso, a Rosalino, a las abuelitas de allá en la colonia Alemán, también a don Ray Herrera le quiere enviar un saludazo. Y bueno, pues quiere escuchar Los Cadetes de Linares, Víctor Velázquez, con mucho gusto lo vamos a complacer con esto que es Una Flor para mi Madre.

0: ¿Cómo no?
1: Claro que sí, con mucho gusto. Claro que sí. ¿Cómo no? Claro que sí, con mucho gusto. Igualmente, hasta luego. Bien, pues, tenemos que aquí en 14:20 son las 7:07. 7:07 y nos siguen llegando por aquí mensajes, claro que sí. Con mucho gusto, tenemos por aquí algo que nos llegó de don Alberto Rubio, de allá de Chulavista. Aquí tenemos algo más que nos llegó de... no nos dicen de dónde. Ah, sí, de La Obrera. Ya tenemos aquí este recado de La Obrera, lo vamos a leer en unos minutos más. Mientras tanto, bueno, pues tenemos por aquí algo solicitó don Francisco Sandoval, exactamente, don Francisco Sandoval, don Francisco y María Sandoval allá en El Cajón, California, nos pidieron una cancioncita con con Octavio Norzagaray, exactamente, así es que con mucho gusto lo vamos a complacer, esto que es Si Tú Supieras, vamos a escucharla.
2: Vamos a ver esta grabación de Octavio Norzagaray en el estilo original rancherito para todos ustedes. Dice...

0: Ahí quedó para acá.
1: Ahí está Octavio Norzagaray completamente en vivo para todos ustedes y para toda la gente que nos sintoniza allá en el Cajón, California, y también por allá por Temécula, a toda la gente que nos sintoniza en Spring Valley. Un saludo muy afectuoso para todos ustedes. Y bueno, pues tenemos, ¿qué tenemos por aquí? Tenemos por aquí a los incomparables ¿de dónde son estos incomparables? De Tijuana. Hay incomparables de varias partes, ¿eh? No nada más de Tijuana. ¿Dónde están estos? Están los incomparables de... No puedo decir, porque es una grosería. La incomparable banda Ocampo y que los quién sabe qué, tamborazo fregón, pero en otra palabra. Bueno, estos incomparables nos los solicitó nuestro buen amigo Alberto Rubio allá en Chula Vista, California. Se encuentra Alberto ya llegando a casita, disfrutando de la tarde allá en casita en Chula Vista. Así es que con mucho gusto le vamos a enviar esto que dice Tamarindo con los incomparables. ¡Órale!

0: Claro que sí. Que esté muy bien. Hasta luego.
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0: Bien, pues son las 7 con 17 minutos aquí en 1420. Tenemos un saludo para todos los abuelillos. Así nos dijo Juan Quiñones, exactamente. Juan Quiñones nos habló allá del cañón de los alacranes, y dice, quiero enviarle un saludo a todos los abuelillos. Así es que todos los abuelillos reciban un saludo, abuelillos y abuelillas. Así, y bueno, pues ese es los deseos de Juan Quiñones, de todo corazón. Juan Quiñones, la voz de terciopelo, tiene el corazón enorme, por cierto. Y bueno, pues él quiere saludar a Magdalena Castro, muy en especial a Magdalena Castro, y a las abuelitas de allá, de la colonia alemán. ¿Qué canción nos solicita? Pues nos solicita la reunión. ¿Por qué? Dice, porque es la reunión de los radioescuchas y programadores de Añoranzas. Así es que este viernes es esta reunión y yo quiero escuchar y les quiero dedicar a todos la reunión con los Tigres del Norte. Ahí te baila, Juan.

Bien, pues esta fue la presencia de los Tigres del Norte, la reunión. Muchas gracias por venir a la reunión. Bien, pues son las 7:22 minutos aquí en 14:20. Y bueno, pues tenemos, oigan, nos están hablando que ya algunos de los abuelitos ya los sacaron a pasear este día, exactamente, los hijos. Los nietos los llevaron a ciertos lugares a comer y todo eso. La verdad es que me da mucho gusto que así sea, porque muchos definitivamente que esto no estaba muy arraigado, vaya, lo que es el día del abuelo o de la abuela, de los abuelos, vaya, no estaba muy arraigado en el gusto de los mexicanos, y al menos aquí en Tijuana en los últimos años sí se ha visto que las familias utilizan esta fecha precisamente para que haya una mayor unión y que hagan reuniones y todo esto, y a los abuelitos de repente los sacan a pasear y todo esto, les dan su lugar como debe de ser. Qué bueno que así sea. A mí en lo particular me da muchísimo gusto. Yo recibí de todos mis nietos este día, recibí una felicitación muy temprano y todo esto, la visita de uno de ellos. Temprano hasta pastelitos me llevaron y todo. Bueno, pues había que venir a trabajar y pues al final de cuentas, pues todas esas muestras de cariño son las que uno se lleva en el corazón precisamente, ¿no? Y bueno, pues María Ramírez va llegando de Rosarito. Oiga, la llevaron a Rosarito, la llevaron a la playa, la consintieron. ¿A dónde quiere ir, María? ¿A dónde quiere ir, abuela? Pues quiero ir a Rosarito. Pues si me van a llevar a Rosarito, pues llévenme a la playa. Y sí, se fue a la playa. Y no como Rosa María, ¿eh? Vaya, se llama María esa. Rosa María se fue a la playa, se fue a la playa, se fue a bañar. ¿Eh? ¿Qué tal? Bueno, pues vámonos con más música, y antes de irnos a la pausa, tenemos por aquí al dueto Las Palomas, y este dueto nos viene a cantar una cancioncita que se llama La Rica Pobre. ¿Por qué? Porque don Ray Herrera, que está allá en Chula Vista, nos solicitó esta canción, exactamente. Y bueno, pues también a toda la gente que nos sintoniza, le quiero enviar un saludo muy afectuoso a don Ray Herrera, a quien también lo felicitamos por ser el día del abuelo. Y bueno, pues él quiere saludar y felicitar precisamente a todos los abuelitos este día. Con mucho gusto lo vamos a complacer con esto que es La Rica Pobre, con el dueto Las Palomas.

Bueno, pues ahí está el dueto de las palomas con la rica pobre aquí en 1420. Y bueno, tenemos un recadito de Priscila, nos envió, nos pone al tanto de cómo andan por ahí las abuelitas. Dice, pues las abuelas están muy bien, muy frescas, recién bañaditas con sus batas muy frescas en su habitación, donde duerme en un cuarto amplio con tres ventanas, muy fresco el mismo, así es que están de lujo. Qué bueno, la verdad, me da muchísimo gusto que así sea, que no estén sufriendo por este calorcito, que estén a gusto, que estén disfrutando también este programa de Añoranzas Norteñas. Déjeme enviarle un saludo muy afectuoso también a todas las personas que están en este instante escuchando por allá en las cinco esquinas, exactamente ahí por donde está la Linda Vista y todo eso, está muy cerca de ahí donde están las abuelitas. Y bueno, pues les vamos a enviar algo con las hermanas Huerta. Esto es Tampico Hermoso. ¿Qué le parece?

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4: ¿Cómo? Una fuente confiable de energía independiente de la Red Eléctrica Comercial. El Ejército de Estados Unidos anunció que planea construir microreactores nucleares en 5 bases militares desde Nueva York hasta Texas, como una fuente confiable de energía independiente de la Red Eléctrica Comercial. Cortes de energía eléctrica dejaron a miles de residentes de Los Ángeles sin aire acondicionado en medio de una ola de calor extrema, con temperaturas que alcanzan cerca de los 100 grados Fahrenheit. Alrededor de 3.000 clientes de Echo Park y Westlake amanecieron sin servicio de energía, lo que los dejó sin oportunidad de recurrir al aire acondicionado ni a ventiladores. Aunque Trump no puede obligar a Canadá a adoptar la denominación que él prefiere, el presidente Donald Trump anunció que cambiará el nombre de Lago Ontario para que se le conozca como Lago América. Dentro de Estados Unidos, en medio de la intensificación de su guerra comercial con Canadá, para controlar a detenidos y manifestantes que opongan resistencia al Servicio de Inmigración y Control de Aduanas, a adjudicado un contrato de 16.7 millones de dólares para comprar 6.000 pares de guantes capaces de propinar dolorosas descargas eléctricas. 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
7: Bien, pues son 7:37 desde allá, desde una complacencia, desde la obrera, desde la primera sección de la obrera, se encuentra Handy López. Handy, recibe un saludo muy afectuoso, con mucho gusto lo vamos a complacer, dice, una complacencia que interpretan los Huracanes del Norte, se llama La Sotana Negra, claro que sí, para saludar a Pilo y a Rosa, desde la primera sección de la Colonia Obrera, y también saludos para toda su gente de allá, de Ciudad Victoria, Tamaulipas, de Ciudad Victoria, qué hermoso. A toda la gente de Tampico, también de Ciudad Madero, le enviamos un saludo muy afectuoso. Claro que sí, con mucho gusto les vamos a enviar esto que es La Sotana Negra con los Huracanes del Norte.

Huracanes del Norte con la sotana negra aquí en 1420. Doña María Elena Jiménez, que se encuentra ya en la colonia postal, está también disfrutando con el ventilador en los pies, prácticamente en los pies de ahora sí que acostadito.

y recibiendo el aire de abajo hacia arriba. Y bueno, pues doña Marilena, allá en la postal, nos solicita una canción que se titula Un sueño de tantos, es con los dos oros.

0: Bien, pues ahí está la presencia de los dos oros aquí en 1420. Vámonos a una pausa rapidísimo. Oiga, esto va rápido,
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0: Bien, pues son las 7 con 46 minutos. Y todavía tenemos por aquí una, dos. Híjole. A ver. Una, dos, tres, cuatro, cinco canciones.

Sufro porque te quiero, Octavio Norzagaray nos acaba de cantar aquí en 1420. Mire, lo que sigue es interpretado por la banda del Estado Mayor de la Secretaría de la Defensa Nacional. Y usted decía, ¡ah, Caracas! No, sí, es nada más y nada menos que la marcha de Zacatecas. ¡Órale! Para saludar a nuestro buen amigo Wenceslao allá en Zacatecas y también para Leo Vázquez, que también es de Zacatecas. Esta canción, bueno, esta pieza musical nos la solicitó María Ramírez de allá del Reacomodo, así es que con mucho gusto la vamos a complacer, pues qué caray.

Bueno, pues ahí está la marcha de Zacatecas, aquí en 1420. Y rápidamente nos vamos a escuchar a Gerardo Reyes, una canción que le vamos a enviar a don Armando Vanegas. Don Armando Vanegas se encuentra por allá en la colonia Castillo. Él ya tenía rato que no nos hablaba. Uno de los radioescuchas asiduos del principio de nuestro programa de Añoranzas Norteñas, ya tenía ratito que no nos hablaba, y bueno, pues hoy se animó nuevamente, me da mucho gusto que así sea. Él se encuentra ya en la colonia Castillo y nos pide El Día Que Yo Muera con Gerardo Reyes.

0: Gerardo Reyes, el día que yo muera. Querido don Armando, bien, pues tenemos que quien nos pide una rolita, un corrido, vaya, incluso hasta nos mandó la canción, es este Leo Vázquez. Es un corrido, el corrido que hará llorar a todo migrante, dice. Bueno, pues vamos a ver si es cierto, vamos a escuchar la voz de Leo, a ver qué nos dice.
1: Fernando, buenas tardes, me quedé dormido, tarde pero sin sueño. Un corridazo muy bonito, ahí te lo mandé al calce. Para mi amigo Rosalino Álvarez, Juan Quiñones, Juan Limón, Chelao de Jerez, mis abuelitas de la colonia Alemán y para todos los que escuchan Radio Ranchito. Gracias, Fernando, bendiciones.
0: Muchas gracias, Leo. Vamos a escuchar este corrido, no lo vamos a escuchar completo por cuestiones de tiempo. Está bastante larguito el corridito este. Vamos a escuchar una parte del mismo y vamos a aprovechar para despedirnos. Don Pedro Moreno, se quedó pendiente su canción. No tuvimos el tiempo para ponerla, pero el día de mañana, recuerde que también hay añoranzas, los sábados también hay añoranzas. Y con mucho gusto, don Pedro, el día de mañana lo vamos a complacer con Mi Vejez. Es más, mañana nos habla y van a ser 2x1 para que le convenga el trueque. Y bueno, pues mi querido Leo Vázquez, lo complacemos con la canción que nos solicitó. Y bueno, pues a todos ustedes, muchísimas gracias por haber participado en este su programa de Añoranzas Norteñas. Mañana tenemos una cita. Yo soy Fernando Fernández, lo espero mañana en punto de las 6 de la tarde.

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8 de la noche con 7 minutitos y bienvenidos a los que apenas van llegando, le van prendiendo, te vas subiendo a tu carro, vas llegando a tu casa, no sé. Desde donde quiera que nos estés escuchando, bienvenidos. Yo soy Ani Moreno y les voy a estar acompañando hasta las 9 de la noche. Vamos a cerrar bien la semana, bailando como se debe. Y claro, le damos la bienvenida a mi gente de Tijuana que nos escucha a través de la gran, no cuál gran, de Radio Ranchito 1420, pero también a mis cachanillas. Eso sí son de la grande de Mexicali. Pero bueno, empezamos, les recuerdo el numerito en cabina 646-178-3979. Va de nuez, 646-178-3979. Si tenéis ganas de bailar con algo en particular, pues mándame un mensajito o una llamadita. Aquí la buscamos y si la encuentro o no, ya saben que aquí les digo. Para eso no se me preocupen, pero bueno, seguimos bailando con esto que es Comienza a Amanecer. O tal vez nos vamos de aquí hasta que amanezca. ¿Qué les gusta más?

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De la noche con 22 minutitos y oigan, ahorita se voló el teléfono, ¿eh? Le está ganando acá, porque ya llevo varias canciones, acabamos de bailar al son de El Gato y el Ratón, esta petición del buen Adrián, que ya se reportó por acá, pero oigan, les vamos a ir poniendo sus canciones poquito a poquito, ¿va que va? Denme chance de irselas buscando y mientras las encontremos, y si no, aquí entre todos la buscamos, no se me preocupen. Pero oigan, no creo que se pasara la noche sin felicitar o recordarles a ustedes también, a todos los abuelitos del mundo, si tú tienes el placer, el gusto de todavía contar con ellos en este plano, mídanles un abrazo, mándales un mensajito, una llamadita antes de que se te acabe el día. Hoy el día de los abuelos, de la abuelita, no sé. Yo personalmente les digo nana y tata. Si tú le dices abuelo, abuelito, o como le quieras decir, mamá, papá, chichi, como te guste más, mándale un mensajito. Acuérdate de ellos, no solo hoy, todos los días, ¿no? Pero... hoy de paso, pero bueno, seguimos bailando aquí en La Rancherita.

0: 10. 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
7: El actual mejor equipo de la Liga Americana se enfrenta al mejor equipo Caballo Negro en la lucha por los playoffs de la Nacional. Mize contra McClanahan en el apertura entre Padres y Rayas. Por los Padres, Casey Mize, 5 victorias, 7 derrotas, 3.44 en carreras limpias admitidas. Va a la loma tras librar una lesión en el tobillo. San Diego mantiene un juego de ventaja en el comodín de la Nacional sobre Arizona, pero sufre la baja de Reyemaya Estrada en el relevo. Por su parte, Rayas, Shane McClanahan, 9 victorias, 6 derrotas, 3.10 en carreras limpias admitidas. Abre por Tampa Bay. Es el gran líder Tampa Bay del este de la Liga Americana, con 3 juegos y medio de ventaja sobre los Yankees de Nueva York. El Play Ball, hoy desde San Petersburgo, Florida, a través de La Rancherita Ensenada y La Grande de Mexicali. Quedaron definidas las semifinales de la Leash Cup para el próximo miércoles 2 de septiembre. Para el América contra el Monterrey, se jugará a las 19:30 horas tiempo de Baja California en el Dignity Health Sport Park de Carson, California, inmueble elegido por las Águilas, tras eliminar 2-0 al Columbus Crew. Los Rayados llegan tras vencer 2-1 al Chicago Fire. Por su parte, el León contra el Toluca se disputará a las 5 de la tarde tiempo de Baja California en el Shell Energy Stadium de Houston, Texas. Saúl "El Canelo" Álvarez confirmó que le encantaría estelarizar una función en el Estadio Azteca. El guiño. Ante la propuesta del empresario Emilio Azcárraga, el tapatío declaró que sería un honor pelear ante su gente en el Coloso de Santa Úrsula y no descarta la oportunidad de emular aquella mítica noche de Julio César Chávez de 1993. El próximo compromiso, antes de pensar en el Azteca, Canelo viajará a Arabia Saudita para medirse ante Cristian Mbili por el título supermediano del CMB, buscando iniciar el camino para recuperar sus cinturones tras caer ante Terence Crawford. Quedó lista la pelea estelar por el cetro welter de la AMB en el T-Mobile Arena de Las Vegas. Rolando Rolly Romero, el cubano estadounidense de 17 ganadas y 2 perdidas con 13 knockouts, expone su título de las 147 libras tras vencer a Ryan García. Por su parte, el retador Teófimo López, de sangre hondureña, 22 victorias, 2 derrotas, 13 knockouts, llega como ligero favorito buscando su tercera corona divisional tras caer ante Shakur Stevenson. Ensenada Municipal y Playas de Rosarito Municipal, a la gran final del gran torneo estatal de béisbol de primera fuerza de Baja California 2026. La selección de la Liga Municipal de Ensenada aseguró su cuarta final consecutiva tras barrer 8-7 y 8-2 a la Liga Rural de Mexicali en el Campo Deportivo Palacios. En el primer duelo, Ricardo Martínez obtuvo el triunfo en relevo con salvamento de Guillermo Valencia. Por la tarde, Carlos Borbón se acreditó la victoria con un rally de 6 carreras en la séptima entrada, destacando por un sencillo productor de 2 carreras por parte de Aarón Sillas. Por su parte, la Liga Municipal de Playas de Rosarito amarró el segundo boleto a la serie por el título tras dividir honores ante la Liga Mexicali Amateur. Cayó 5-4 y ganó 7-4, superando a los Cachanillas en la tabla por el criterio de dominio y diferencial de carreras. La Máquina Roja de Sergio López recibe a Rosarito Municipal, comandados por Jorge Contreras, en una serie pactada a ganar 4 de 7 posibles encuentros que definirá a representante de Baja California para el Nacional de Octubre en Ciudad Juárez, Chihuahua. La gran final en Ensenada, domingo 30 de agosto, 10:30 de la mañana. Doble cartelera desde el Deportivo Antonio Palacios Rodríguez. 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
15: Copetón, mi gente, esta petición que nos hacen desde la colonia Aviación del buen señor Domingo, que él ya puso su granito de arena para que se les amenice esta nochecita a gusto, pero bueno, no les voy a robar más tiempo porque la noche se va volando, así que ¿qué les parece si nos qué dijo Zape? Perdón, se me lengua la traba, es que ya es viernes, gente, el cuerpo lo sabe, ya queremos pegar fuga para seguir bailando. En donde no lo sé, acá en Ensenada yo les puedo hacer algunas recomendaciones, pero en Tijuana y Mexicali, la verdad, desconozco. Pero si se reportan y nos dicen, chicle y pega una salidita por allá. Pero bueno, seguimos bailando con esto de la Sonora Santanera, aquí en La Rancherita. Esto que es El Mudo. Y les debo, ¿quién no la pidió? Porque no me pasaron el nombre y a mí también se me olvidó pedirlo. Pero para quien lo pidió, que la baile.

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8 de la noche con 54 minutitos, mi gente. Y se me acabó el corrido. Por hoy llegamos a su fin. Pero no se me preocupen porque saben que ustedes pueden seguir bailando. La noche es joven, es viernes y el cuerpo lo sabe. Así que, qué mejor que seguirle. Mañana es sábado. Si chambeas, pues nada como irte en vivo. Y si no, pues un mensajito al jefe. Jefe, voy a llegar un tantito tarde. Más vale llegar que no llegar, ¿no? Digo yo. Pero bueno, yo me despido de mi gente chula de Ensenada, de mi gente de Mexicali, que nos escucha a través de la grande de Mexicali 1050. Por mi gente de Tijuana, que nos escucha a través de Radio Ranchito, muchas gracias. Para mi gente de Calexico, de San Luis Río Colorado, de Rosarito, Tecate, que nos acompañaron en esta linda noche. Yo me despido con esto que es tropical. Vamos a cambiarle. Esta me la pidió en su momento mi bella Tere, que ya tiene ratito sin reportarse. Esta Jennifer López con Marc Anthony aquí en La Rancherita. Bye, bye.

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Pues bien, amigos, ya estamos disfrutando de las grandes de la B, las grandes gruperas, con los temas Tú y Tu Mirar, a cargo de Los Ángeles Negros, este tema de Germán de la Fuente. También pudimos disfrutar con Los Babies, el tema El Triángulo, una composición de Bobby Capó, para finalmente escuchar La Noche en que Murió Chicago, este tema interpretado por Banda Macho, composición de Mitch Murray, Peter Brobing, Calendar. Y bueno, pues con esto estamos iniciando este maravilloso segmento, las grandes gruperas de la B. Mientras son las 10 de la noche, las 10 de la noche ya con 11 minutos, y continuamos con este maravilloso espacio musical.

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Bueno, pues acabamos de entregarles Lamento de Amor con la interpretación de Rigo Tobar. Vivirás con los terrícolas, No debes llorar con los solitarios, una composición de Daniel López. Y también escuchamos Vete ya con la interpretación de Los Golpes. Y continuamos disfrutando de este maravilloso momento de música grupera. Excelente música para acompañarnos en esta noche. Ya son las 10:30, las 10 de la noche con 30 minutos. Bueno, pues continuamos saboreando esta música grupera en todo su esplendor.

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los has escuchado, yo sé que te acordarás con los Bríos. También pudimos disfrutar No Hay Amor con Generación 2000, María Isabel con Los Payos, este tema de los hermanos Moreno, y también Fórmula 5 nos ha entregado el tema Cuéntame. Con lo que llegamos a la conclusión de este espacio de las grandes gruperas de la B. Y ahora, bueno, pues lo invitamos a que se quede con nosotros, porque a continuación tenemos Noche de Estrellas, un espacio maravilloso para disfrutar excelente música, música maravillosa como la hemos estado escuchando durante toda la tarde. Bueno, pues vamos a continuar aquí acompañándonos, disfrutando. Ya los que están en casita, qué rico, a disfrutar, a descansar. Y los que van en camino, a tomarlo con calma, llegar a casita con calma. Ya ahorita debe de estar más tranquilo el tráfico, la calle, pero eso no significa que no extrememos precauciones. Bueno, pues las 11 de la noche con 4 minutos, ya las 11 con 4. Y a continuación tendremos Noche de Estrellas. No se vayan, continuamos disfrutando.

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0: hemos entregado a ustedes Perfidia con Sarita Montiel, un tema de Luis Demetrio. Perfidia no es de Luis Demetrio, pero lo escuchamos con Sarita Montiel. Rímel con José Luis Caballero, de Luis Arcaraz, este tema musical. Viajera con Emilio Tuero, de Arcaraz y Molina Montes, este tema que es un tesoro de la B Grande de México. Y Solitario con Los Panchos, de Don Gibson y Molina Montes. Bueno, seguimos disfrutando de este maravilloso momento musical, maravillosa música, saboreando con las 11 de la noche y 18 minutos, 11 ya con 19 minutos. Y bueno, pues continuamos, hago la corrección que Perfidia es de Alberto Domínguez, no de Luis Demetrio, y es un tema interpretado por Sarita Montiel. Dicho lo anterior, bueno, las 11 con 19 y continuamos disfrutando.
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0: Pues hemos escuchado Desdén con Guillermo Pérez Ávila, Cenizas con la interpretación de Jorge Cesarelli. También pudimos disfrutar Si llego a besarte, este tema con la interpretación de Tito Guízar, un tema que es un tesoro de la B Grande de México. Y continuamos disfrutando esta noche de estrellas con estos temas musicales maravillosos. Bueno, pues simple y sencillamente las 11:30 de la noche, ya las 11. Ay, usted disculpe. Las 11:30 y continuamos disfrutando.
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Bien amigos, pues acabamos de escuchar Desdichadamente con María Luisa Landín. También les hemos entregado Haz de Corazones con Antonio Badú, Cuando me vaya con Los Tres Diamantes y Solo con las Estrellas con Marco Antonio Muñiz. Bien amigos, ha sido un gusto enorme y un placer tenerlos a todos disfrutando de esta maravillosa noche con Noche de Estrellas, que está próxima a concluir por el día de hoy. Esperamos que hayan disfrutado de la compañía, de la música y de este espacio musical. Bueno, pues les queremos desear muy buena noche, un buen descanso y agradecemos a Carlos Oseguera allá en el cuarto de control, que también ya está concluyendo su espacio prácticamente, ya se va a descansar. Y en breve nos estará acompañando el señor Vilchis, que ya no debe de tardar, ya debe de venir en camino y nos hará compañía próximamente. Bueno, pues un gusto haber estado con todos ustedes. También se despide por ahorita Daniel Banduni haciéndoles compañía y los espero a continuación. Bueno, pues para comenzar un nuevo día con pues ni más ni menos que A Media Luz. Pues ha sido un gran y enorme placer tenerlos. Las 11 de la noche con 46 minutos y hasta pronto.

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Acabamos de escuchar Percal con Joaquín Cordero. También le entregamos Confesión con Dalva de Olveira, de Enrique Santos Discépolo, el tema musical. Admiración con Francisco Fiorentino y también Isabel Gil Arenas. Isabel Gil Arenas nos entregó el tema Lo Llaman Malevo. Bueno, pues ya estamos disfrutando aquí en nuestro maravilloso salón principal a bordo de nuestro transatlántico, disfrutando de este maravilloso momento a media luz, las 0 horas con 31 minutos. Continuamos navegando.

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hemos escuchado el tema 1 con Virginia Luque, Soy un Arlequín con Francisco Canaro, un tema de Enrique Santos Discépolo, Nada más que un corazón con Roberto Chanel y la orquesta de Osvaldo Pugliese y Tambaleando con el cuarteto Nuevo Tango. Y todavía tenemos algunos temas más para disfrutar a media luz este momento delicioso. Son las 0 horas con 48 minutos y continuamos navegando.

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0: Pues acabamos de ofrecerles Garufa con Tita Merello, Bolita Cachuza con Alberto Gómez de Lone y Canet, Siga el Corso con Julio Sosa de Anselmo Alfredo Ayeta y Francisco García Jiménez, y Mañana es Mentira con Agustín Magaldi de su propia inspiración, con lo que llegamos a la conclusión de A Media Luz de esta madrugada. Y lo invitamos a que el día de mañana recuerde que a las 0 horas en punto podrá disfrutar una hora más de este momento musical. Mientras tanto, bueno, pues llega nuestro especial de todos los sábados a 78 revoluciones por minuto. Y para disfrutarlo, los invito a que nos traslademos a la cubierta donde se encuentran nuestros teatros. Vámonos a ese acostumbrado Teatro Mayor, donde disfrutamos en un lugar muy en torno, muy decorado a la época. Pues es música de mitad del siglo XX, la primera mitad, la que vamos a disfrutar en este momento de a 78 revoluciones por minuto. En el camino tomamos un buen respiro con brisa del mar, la 1:02 p.m, y nos vamos a disfrutar a 78 revoluciones por minuto.
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Acabamos de escuchar Caminante del Mayab con Alfonso Ortiz Tirado, Pensando en ti con Vicente Bergman, Piensa en mí con las hermanas Águila de Agustín Lara, el tema musical, y Mocambo con Abel Domínguez. Bueno, pues con esto iniciamos nuestro momento a 78 revoluciones por minuto y tenemos mucho, mucho para seguir disfrutando en este maravilloso momento musical, la 1:17. Continuamos saboreando.

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1: Despierta, paloma de mis amores.
2: Una de las canciones más conocidas de Enrique Coqui Navarro es Despierta, paloma. La compuso en 1958 y fue un éxito en voz de Lola Beltrán. También consagró al cantante Joselito y años después fue grabada por Armando Manzanero.

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1: Otro bolero inolvidable compuesto por Coqui Navarro, es Te Amaré Toda la Vida. Fue creado en 1965 y popularizado por la cantante chilena Sonia La Única y por otros reconocidos cantantes como Armando Manzanero, Olga Guillot, Javier Solís, Marco Antonio Muñiz, Luis Arcaraz, Pepe Jara, Pedro Vargas y Guadalupe Trigo, por señalar solo unos cuantos.
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1: Coqui Navarro, el hombre que nació para cantar. 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

hemos escuchado Caminos de Ayer con Lidia Fernández. Es un tema de Gonzalo Curiel, grabación de 1937. Lidia fue la primera intérprete oficial de Gonzalo Curiel. También escuchamos El Novillo Despuntado con Briseño y Yáñez y El Soldado Mexicano con Las Abejas. Y para finalizar el bloque, El Buey con Pepe Gutiérrez. Y seguimos disfrutando de este maravilloso momento a 78 revoluciones por minuto, recordando y disfrutando esta música de antaño. La 1 de la mañana con 31 y continuamos navegando.

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1: Hola, don Roque. ¿Que va usted a algún baile de máscaras?
2: ¿A dónde?
1: ¿Algún baile de máscaras?
2: Nada de baile de máscaras.
1: Pues entonces está usted haciendo el ridículo.
2: ¿Por qué?
1: Mire usted cómo anda vestido.
2: ¿Que nunca has visto un argentino?
1: Ah, anda usted de chiripá.
2: No, de chiripa.
1: Bueno, don Roque, ¿pero por qué está usted vestido de argentino?
2: Porque soy argentino, che.
1: Va. Ahora me sale con que está hablando usted de che y de argentino.
2: Pues si lo soy.
1: ¿Es usted argentino?
2: Sí, che.
1: ¿De qué parte de la Argentina es usted?
2: De Xochimilco, che.
1: Mire usted, un argentino de Xochimilco. Y yo creo que usted ni siquiera conoce argentinos.
2: ¿Que no?
1: ¿A qué argentinos conoce usted?
2: Conocí al Che Gardel.
1: ¿Conoció usted al Che Gardel?
2: Sí, che.
1: ¿A qué otro che?
2: Al Che Fandrini.
1: ¿Conoció al Che Fandrini? ¿A qué otro che?
2: Al Chevrolet.
1: Óigame, don Roque, Chevrolet es una marca de automóvil.
2: Pero es che.
1: Vaya, hombre, no le creo que es argentino.
2: Soy argentino de pura cepa.
1: ¿Cepa qué?
2: Cepa el diablo, pero soy argentino.

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acabamos de entregarles, por desgracia, con Ana María, un tema de Fernando Zeta Maldonado, Don Roque Argentino con Paco Miller, Marta con Nicolás Urselay y, ¿a poco no?, con Esperanza Iris. Bueno, pues continuamos disfrutando de este maravilloso momento a 78 revoluciones por minuto, la 1 de la mañana con 45, y continuamos saboreando.

0: La comicidad en la carpa y en el cine mexicano. Jesús Martínez Palillo.
1: Dígame cómo se llama. Andrés, José, Antonio. ¿Cómo?
2: Ah, bueno. Así sí. Explíquese y nos entendemos. Me llamo Palillo Delgado Sánchez de la Barquera, Dávalos de los Mares y Saltamontes.
1: ¡Basta! ¿Dónde nació usted?
2: En mi casa, señor.
1: Pregunto, ¿en qué parte?
2: En el suelo.
1: ¿En qué lugar?
2: Pues así entrando a mano izquierda junto al lavadero, señor.
1: ¡Silencio!
0: Nació en Guadalajara, Jalisco, el 13 de abril de 1913. Su primer contacto con el teatro fue a los 19 años, cuando era primer soprano del coro de la Catedral Tapatía. Sin embargo, una afonía crónica frenó su carrera como cantante. Debido a su delgadez, causaba risa a la gente cuando trabajaba como corista, así que optó por hacer papeles cómicos. Comenzó a actuar en una carpa como ayudante de Don Chicho, el cómico de la nariz chueca, y con quien adquirió el mote de Palillo, y quien lo impulsó a dedicarse a la comicidad. La comicidad en la carpa y en el cine mexicano.
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0: escuchar Sueño Azul con Carlos de Nava, Mamsel con Raquel Moreno, Alexander Ragtime Band con Carl Fried y el Boogie de Ricardín con Leopoldo Olivares. Con lo que llegamos a la conclusión de nuestro momento a 78 revoluciones por minuto de esta madrugada. Pero bueno, pues el próximo sábado a la 1 de la mañana en punto disfrutaremos de una hora más de este momento musical. Mientras tanto, dejamos atrás las aguas de a 78 revoluciones por minuto para adentrarnos en aguas tropicales. Ya llegó el momento de armar la fiesta, de poner el ambiente, divertirnos en grande y darle su ejercicio a nuestro cuerpo con nuestro nocturnal tropical. Para lo cual los invito a que nos vayamos de regreso a esa cubierta principal donde está nuestro majestuoso salón, que tiene una pista de baile espléndidamente enorme para disfrutar de este momento tropical y de baile delicioso. Para lo cual, en este instante yo extiendo mi mano a mi pareja virtual para que me haga los honores de pasar a la pista de baile, invitándolos a todos ustedes a que se nos unan para que entre todos juntos armemos ese acostumbrado ambiente de alegría, de fiesta y buen humor. Bueno, pues en el camino tomamos un buen respiro con brisa del mar. Son las 2 de la mañana con un minuto y en este momento nos vamos a la pista todos a bailar.
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bailado Descarga de Son con Septeto Típico Oriental, Dos Gardenias con Daniel Santos de Isolina Carrillo, el tema musical, En la Revancha con Sonia López de Fernando Z. Maldonado y Los Tiempos Cambian con Celia Cruz. Con lo que hemos iniciado este maravilloso momento de baile, un momento delicioso y muy ejercitante, 2 de la mañana con 18 minutos y nos regresamos a la pista todos a bailar.

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0: 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Las canciones de Pepe Guízar acompañaron grandes escenas del cine mexicano, pero es interesante saber que una de ellas formó parte de la famosa película El Ciudadano Kane de Orson Welles.
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0: Escuchamos la voz de Pepe Guízar con su canción A Poco No. Orson Welles oyó esta pieza y solicitó que la melodía fuera incluida en la banda sonora de su película, en un episodio de celebración en las oficinas del magnate Kane. Y es así como sonó.

0: Otra curiosidad de esta canción es la versión que grabó la reina de la opereta, Esperanza Iris, en 1938 para la película Noches de Gloria, en una de sus escasas participaciones en el cine.
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0: vamos a bailar La Niña Popov con Damaso Pérez Prado, una canción con Carlos Argentino. También pudimos bailar Papá Gonzalo con Danzonera México y Envidia con Vicentico Valdés de Hermanos García Segura. Con 34 y nos regresamos a la pista todos a bailar.
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0: Bueno, continuamos bailando deliciosamente con La Pastora a cargo de Tony Camargo, La Palma con Gamboa Ceballos, Palabras de Mujer con Miquel Laure de Agustín Lara, el tema musical. Y también hemos bailado Olvido con Miguelito Valdés, un tema de Miguel Matamoros. Y todavía tenemos más para seguir bailando y divertirnos en esta madrugada. Son las 2:48 y continuamos, porque en este momento nos regresamos a la pista todos a bailar.
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0: 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El baile, cultura, tradición y alegría. Danzón. El danzón es un ritmo que nació en Cuba en 1879 y llegó a México unos 10 años después. Es elegante y cadencioso, con figuras muy hermosas realizadas a partir de un conocimiento profundo de los pasos y de la estructura musical.

0: después hemos bailado Mexicanita con la Sonora Santanera, Una Lágrima Cayó en la Arena con los Jimbo La Combo, Almendra con Marimba Corona de Tapachula de Abelardo Valdés y Rezo y Canto Pa' Mi Eché con Celina y Reutilio. Con lo que llegamos a la conclusión de nuestro momento tropical, ese momento de baile del día de hoy, ha llegado a su final y dejamos atrás las aguas tropicales para adentrarnos en aguas muy calmadas, un mar de tranquilidad muy sabroso. Bueno, pues precisamente ya nos está esperando en la cubierta superior los camastros para irnos a tirar, a soltar el cuerpo, a relajarnos, desestresarnos. Bueno, pues a disfrutar de un navegar muy tranquilo. Nos vamos a relajar también y a rehidratar con alguna agüita de fruta natural. Esto para rehidratar nuestro cuerpo también y vamos a relajar la mente y el oído con muy buena música de la cual nos vamos a acompañar. Son las 3 de la mañana con 3 minutos y continuamos navegando.
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con la interpretación de Armando Manzanero, tema de su propia inspiración. Soy Conchela Campos. Bolo a Z504 con Albatros y Angelitos Negros con Toña la Negra. Bueno, pues seguimos disfrutando de este maravilloso momento musical, un momento espléndidamente reconfortante y relajante. Y bueno, pues son ya las 3 de la mañana con 17 minutos y continuamos relajando. Su atención, por favor. Se solicitan donadores de sangre, por lo que pedimos su apoyo para donar sangre de cualquier tipo para la paciente Silvia Esquivel Reyes, quien se encuentra internada en el Hospital Regional General número 2 en el área de trauma y ortopedia. Personas interesadas, favor de registrarse en la página de internet https://bancodesangre.imss.gob.mx, en donde deberán seleccionar una fecha y horario disponible del Banco de Sangre del Centro Médico Siglo XXI, ubicado en la Avenida Cuauhtémoc número 330, Colonia Doctores, Alcaldía Cuauhtémoc, código postal 06720 en la Ciudad de México. 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Muchas gracias por su atención.

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Acabamos de entregarles Vivir sin ti con Los Bribones de Severo Mirón. Piel de Ángel con Camilo VI, tema de la inspiración de Camilo Blanes. Mi mejor canción con José Antonio Méndez, de su propia inspiración el tema musical. Y Sonríe con Ferrante Anteicher. Y todavía tenemos más para seguir disfrutando de este maravilloso momento musical. Las 3:18 y continuamos relajando.

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0: Acabamos de entregarles aquella tonadita con Fernando Valadez, El reloj con los pasteles verdes de Roberto Cantoral, el tema musical, Mis deseos por ti con la interpretación de Rodrigo de la Cadena a dúo con Armando Manzanero y ¿Dónde estás, corazón? Con David Reynoso, un tema de Luis Martínez Serrano. Y bien, amigos, tenemos excelente música, una programación estupenda para seguirle brindando a lo largo de todo el día. Sin embargo, ya en nuestro viaje musical de las madrugadas con Daniel Banduni y su transatlántico del día de hoy, está llegando a su final, siendo ya las 3 de la mañana con 46 minutos, motivo por el cual ya estamos siguiendo las últimas indicaciones del faro y la capitanía de puerto para llegar al muelle y atracar en buen puerto. También por esta razón ya nuestro capitán Osvaldo Vilchis, gracias Osvaldo, buenos días. Bueno, pues él ya se encuentra anclando nuestro transatlántico, atando muy bien los cabos, las amarras, y dejando todo preparado, listo y dispuesto para nuestro próximo viaje musical. Mientras tanto, va a continuar un ratito más en el cuarto de control en lo que llega Alejandro García a cambiarle la estafeta, y en breve le va a estar acompañando Rodrigo González con el resto de la madrugada y el inicio del amanecer. Y bien, habiéndole comentado todo lo anterior, lo único que me resta por sugerir, como todas las madrugadas, es mantenga usted una actitud positiva ante la vida. Sonríale a la vida, que la vida le sonreirá. Y recuerde que siempre, siempre, siempre vendrán tiempos mejores. Y una vez habiendo dicho todo lo anterior, lo único que me resta por desearle es que pase usted el más maravilloso de sus días. Hasta pronto.
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0: Excelente mañana, ¿cómo le va? Seguimos disfrutando de la programación musical de Nocturnal. Feliz madrugada para todos ustedes, fría madrugada para muchos en el Valle de México. Espero que las lluvias lo hayan dejado descansar, recuperarse y que esté cargando pila para este fin de semana. Nosotros, con el buen tono de la radio, le vamos a acompañar hasta las 10 de la mañana en este fin de semana. Osvaldo Vilchis en controles, Rodrigo González, servidor, aquí al micrófono, para acompañarle durante esta última parte de Nocturnal. Ya bien amanece, hoy tendremos desayuno musical y viene Paco Michel. Así que lo esperamos a partir de las 9 de la mañana. Y por supuesto, en ese inter de 2 horas, vamos a tener armonías latinoamericanas para que usted disfrute de esta constelación musical de América Latina, solamente aquí, por la B Grande de México. Estamos a través de www.imer.mx/XEB, en el 1220 de amplitud modulada y también en la aplicación del Instituto Mexicano de la Radio. Identificamos y volvemos con más.
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Es María Alma, la compositora de esto que acabamos de escuchar, a cargo de Fernando Rosas. Se titula Tuya. En la palma de la mano con Danny Frank. También Los Ángeles Negros, de Teddy Fregoso, nos cantaron Sabrás que te quiero. Y Antonio Badú, Hola, ¿qué tal? Hola, ¿qué tal, mi querida Karina? ¿Cómo le va? Gracias a Dios estoy en paz, dice. Su compañía me ayuda mucho y los quiero. También nosotros le queremos mucho, Karina, por esos mensajes de ánimo, de aprecio y desde luego de su preferencia a esta estación. Ya por cumplir 103 años, usted es el claro ejemplo de que estamos aquí por su preferencia, por la confianza que nos tiene. Gracias, querida Karina, que hoy le vaya usted muy bien en este sábado. Ya es 29 de agosto de 2026. Momento de hacer nuestra última pausa para regresar con la parte final de Nocturnal. 10 minutitos y amanece.

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0: 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El baile, cultura, tradición y alegría. Tango. El tango como baile nació antes que el tango cantado en el siglo XIX en los arrabales porteños de Buenos Aires y Montevideo. Es una danza intensa y artística en la que, a diferencia de otros bailes, los adornos y figuras se hacen siempre con la pareja unida en un abrazo muy estrecho, en el que el hombre enlaza completamente la cintura de su pareja. 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
1: 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Buenos días, madrugadores y madrugadoras de XEB. Canta el gallo y comienza el programa Amanece, con lo mejor de la música de México. ¿Están listos? ¡Iniciamos! ¡Iniciamos!

0: Las 5 con 23 minutos. ¿Cómo está? Amanece. Ya amanece con 14 grados de temperatura la Ciudad de México. Nublada la capital. Sigue nublada todavía, pero ya siento un poquito más fresco, ¿verdad? Que ayer. A pesar de todo, ayer seguía nublado, pero teníamos un calor bárbaro. Ahorita se siente un poquito más fresco. 14 grados la temperatura. La máxima para hoy se espera que sea de 22 grados. ¿Va a llover? Sí, también va a llover. Por ahí de las 3 de la tarde, a partir de las 3, de hecho, y hasta las 6 de la tarde aproximadamente estará lloviendo en la capital del país, pero nosotros no vamos a dejar de acompañarle. Aquí estamos con el tono más mexicano de la radio, llevándole a usted la música de mariachi y esas grandes voces. Ana Gabriel aquí nos cantó A pesar de todos. El trío Amor Hidalguense con un tema tradicional que se titula Ojos Negros. Tú y las nubes con El Inmortal de José Alfredo Jiménez. Y también El Potro Lobo Gateado con Eulalio González Piporro. Que vamos a tener cancionero mexicano dedicado al Piporro el próximo lunes a las 10 de la noche. No se lo puede perder. El Piporro será nuestro protagonista. En Cancionero Mexicano vamos a conocer un poquito más de su historia, de dónde se dio estas ganas de ser un artista. ¿Fue por azares? ¿Fue coincidencia? ¿O ya lo traía él en la sangre? Y además que es también compositor. Fíjese que esta canción, por ejemplo, que nos interpretó El Piporro, El Potro Lobo Gateado, no la hizo él, la hizo José Albarrán Martínez. Y también es conocida la canción como La Yegua Colorada. Ese es el tono más mexicano, vamos a tenerlo hasta las 7 de la mañana, así que acompáñenos en www.imer.mx/xeb, también en el 1220 de amplitud modulada, en su bocina inteligente y por supuesto en la aplicación que puede descargar de forma gratuita en su celular. Solamente busque la aplicación del Instituto Mexicano de la Radio. Soy Rodrigo González, Osvaldo Vilchis está en los controles. Y le adelanto, vamos a tener regalos en esta mañana. No le cambie.
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0: de Antonio Guijarro, José Terregrosa y Richard Allen. A pesar de todo, fue Javier Solís, el rey del bolero ranchero. Esta versión me gusta más. Hay otras, pero ¿sabe qué? Esta es la mera mera, la efectiva. Agua Salada con los Tigres del Norte es una canción de Teodoro Bello, Jaimes. Teléfonos en cabina 55-56-04-7846 y 55-56-88-32-54. Aquí estamos para acompañarle y atenderle en esta mañana. Fin de semana familiar, fin de semana para disfrutar un poquito más de Amanece y la música mexicana. Saludos, ya llegan por acá a través de nuestro WhatsApp. Don José Torres, bienvenido sea usted. Desde Richwood, mejor dicho, Richwood, Texas. Gracias por el programa, feliz fin de semana y bendiciones para todos. Pásele, usted es el invitado de honor porque además no está aquí en México, entonces necesita sentir más la música y la presencia de nuestro país a través del sonido. Mi querida Lucía también está por acá. Bienvenida, Lucy. Muy buenos días. Fíjese que hoy es mi cumpleaños. Y me encantaría escuchar Paloma Querida con Jorge Negrete. ¿Se puede? Por favor. Muchas gracias, un abrazo fuerte y que tengan un día maravilloso. Soy Lucía de León. Muchas felicidades, mi querida Lucy. Desde ahorita ya le deseo a usted un sábado, pero mire, radiante. Si no sale el sol, que sea radiante por todas esas caras felices que se acerquen a usted para celebrar su día. Apapachos para usted, mi querida Lucy. Gracias por tanto cariño, por su preferencia. Y vamos a buscar su canción, cómo no. Paloma Querida, Jorge Negrete. Vamos a una pausa. Son las 5:35.
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Una canción que hiciera popular Jorge Negrete, Yo Soy Mexicano. Aquí la versión femenina con Lila Downs. Es por supuesto una canción de esos dos genios de la música mexicana, Ernesto Cortázar y Manuel Esperón. Los Relámpagos del Norte con Mi Tesoro, La Llorona con la banda del SECAM, tema tradicional. El Rey de José Alfredo Jiménez a cargo del Mariachi Universidad de Colima y Paloma Querida con Jorge Negrete. Saludos a todos los que están, por cierto, viviendo muy cerca del volcán de fuego ahí en Colima. Saludos a todos ustedes. Ya llega por acá la respuesta, mi estimado Osvaldo, dice por acá Lucía de León. Dele las gracias, por favor, Osvaldo. Gracias, gracias, gracias por mi canción. Y por acá Guillermina Santos también mandando mensaje. Buenos días, felicidades a todo el equipo. Qué bueno que tienen este espacio. Los saludo desde Tecamachalco, Puebla. Guillermina Santos, gracias, Guille. Y también al señor Ricardo. Ricardo Ruiz nos llamó desde Arizona. Ahí donde termina Sonora, empieza Baja California, hasta allá llega la señal de la B Grande de México. Muchas gracias. Dice que toda la música está muy bonita. Allá ahorita tienen 32 grados y se espera que lleguen a unos 44, 48 grados. Ay, pues a pasarla bien. Don Ricardo, ahorita también buscamos su petición, nos hace una propuesta musical para esta mañana. Son las 5 con 56 minutos. El próximo lunes 7 de septiembre, ya mes patrio, vamos a tener aquí en el estudio A del Imer a Gabriela Alatorre. Va a presentar su proyecto que se llama Dolor, Dolores y Compañía. Y usted va a ser nuestro invitado de honor, así que muy atento porque a partir de las 6 de la mañana vamos a tener accesos dobles para este concierto que se realiza.

0: 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Momento de una pausa, volvemos con más del tono más mexicano de la radio. 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
1: Revista del Consumidor Radio.
2: ¿Buscas consentir tu piel de forma natural sin descuidar tu cartera? Llegaste al lugar indicado. Hoy en nuestra tecnología doméstica cuidaremos de ti y de tu bolsillo, enseñándote a preparar unas humectantes barras de jabón con miel. Acompáñanos en Revista del Consumidor Radio.
1: Revista del Consumidor. Esta tecnología doméstica está validada por el Laboratorio Nacional de Protección al Consumidor. Tome nota de los ingredientes y presten mucha atención. ¡Comenzamos!
2: Los ingredientes que vamos a necesitar son 3 tazas de base de jabón transparente cortado en cubos, media taza de agua purificada caliente, 1 1/2 cucharadas de miel de abeja, una pizca de colorante vegetal amarillo y 40 gotas de esencia de miel.
1: Los utensilios que utilizaremos son una taza medidora, una cacerola con capacidad de 2.5 litros, un tazón de vidrio con capacidad de 1.5 litros, un plato extendido, un cuchillo, una cuchara sopera, un molde de silicón, un rollo de papel aluminio, un rollo de plástico adherente para alimentos y un atomizador. Vamos al procedimiento.
2: Comenzaremos colocando los cubitos de la base para jabón en el tazón y la llevamos a baño María. Movemos hasta que se hayan derretido por completo. Vertemos en una taza la miel, el colorante y la esencia. Mezclamos y dejamos reposar unos minutos. Después, agregamos el agua caliente.
1: Cuando la base para jabón esté completamente derretida, añadimos la mezcla de miel y revolvemos hasta incorporar todos los ingredientes. Retiramos el fuego y vertemos la preparación en los moldes. Si no cuentas con moldes de silicón, puedes utilizar vasos desechables recubiertos con una capa de aceite mineral para facilitar el desmolde.
2: Si notas que se formaron burbujas en la superficie, puedes eliminarlas rociando alcohol del 96 utilizando un atomizador. Esto ayudará a que el jabón tenga una textura lisa. Dejamos enfriar a temperatura ambiente y posteriormente refrigeramos por 30 minutos para solidificar.
1: Ahora desmoldamos los jabones y los envolvemos en papel aluminio, después en plástico adherente para alimentos. Y así de fácil, en tan solo 40 minutos quedaron listas nuestras barras de jabón con miel. Recuerda almacenarlas en un lugar fresco y seco.
2: ¡Anímate a prepararlas! Esta receta rinde para 6 barras, tiene una caducidad de 6 meses y un costo promedio de 118 pesos con 34 centavos.
1: Si prefieres seguir el paso a paso en video, recuerda que puedes ver esta tecnología doméstica en nuestro canal de YouTube, Profeco TV. Ahí encontrarás muchísimas recetas para ahorrar y hacer tú mismo los productos en casa, teniendo la certeza de la calidad en los ingredientes que utilizas.
2: Aprende a hacer desde un gel para el cabello o un champú para lavar el auto, hasta jamón artesanal o unos deliciosos enjambres de chocolate.
1: Presúmenos cómo te quedaron tus jabones. Etiquétanos en Instagram con el hashtag Tecnología Doméstica Profeco y menciona a @revistadelconsumidormx. Nos escuchamos en la próxima Tecnología Doméstica.
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6 de la mañana, 13 minutos, amanece en la B Grande de México. Escuchamos ese tono mexicano, aquí con Irma Serrano, Prisionero de tus brazos. Mi estimado Alex García ya está en los controles. Este es tu primer sábado, ¿verdad, mi estimado Alex? El primer sábado ya después de unas merecidas vacaciones. ¿A dónde se habrá ido Alex, que regresó muy, muy bronceado, mi Alex? No, hombre, sí. Recomendaciones van a sobrar. Entonces no las damos de sugerencia. No las reservamos. 55-56-04-78-46 y 55-56-88-32-54. Ahí están abiertas las líneas telefónicas. Vamos a dar pases dobles para este concierto del próximo lunes. En el marco de nuestro 103 aniversario, aquí estará en el estudio A de Limer, Gabriela Alatorre. Usted la conoció porque se presentó en las novedades de hoy, en el programa conducido por Modesto Santos. Y la tendremos entonces presentando su proyecto Dolores y Compañía. Esto será el lunes 7 de septiembre, dentro de 8 días, a las 5 de la tarde. Lo único que tendrá que traer es su identificación. La identificación de la persona que me marque en este momento y me solicite apartar su lugar. Ya, es así de sencillo. Nos estamos poniendo muy barcos porque queremos que usted sea parte de esta celebración. 103 años al aire con usted. Amanece, vámonos a una pausa. Son las 6:15.

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0: El chamaco moderno con Manny Pérez. Ahora sí, mi estimado Alex, la tenía, y se me fue. Te va el balón, te va el balón, la agarras y... Ay, ay, ay. Caricia y herida. Por segunda vez, ay, Rodrigo, no, yo de portero no sirvo. Caricia y herida fue Juan Méndez en esto que es Amanece. Juan Mendoza, no, digo, no, no. Ay, Rodrigo, es que me estoy confundiendo con el Pérez y el Mendoza. Manny Pérez fue primero, Juan Mendoza el segundo, y Jorge Negrete también. Si tú te enamoraras de mí, y además las jilguerillas que estaba platicando con Isidro Coronel, el señor Isidro Coronel, chuleando a las jilguerillas, dice, qué bien cantan las jilguerillas. La entallada fue el tema que escuchamos. Por acá envía saludos y ya nos va pidiendo algo para Armonías Latinoamericanas. Don Isidro Coronel, con gusto. Felicidades para Esperanza Valderas, que ya tiene también su lugar reservado para este próximo lunes 7, al igual que Susana Pérez. Estarán con nosotros compartiendo el espacio y la música. ¿Quién estará con nosotros? Gabriela Alatorre. Lunes 7 a las 5 de la tarde aquí en el Imer. Saludos también para Guillermina Santos, para Lupita, que está dejando su mensaje. Dice buenos días, feliz amanecer y feliz sábado a todo el equipo. Un enorme gusto me da saludarles. Estoy desde Rosarito, Baja California. Soy Lupita Juárez. Y hoy es mi cumpleaños número 73. Y doy gracias a Dios por permitirme llegar hasta el día de hoy. Muchas gracias por su atención. Que tengan excelente día, usted y todo el equipo de esta gran radio. Oye, pues ya dos cumpleañeras. Mi querida Lupita Juárez y Lucía de León, ambas con L. Lucía y Lupita, muchas felicidades, 73 añitos. Lupita, disfrute de su familia, por favor. No sé cómo vaya a celebrar, pero sea, esté con quien esté, donde se ubique, por favor, sea muy feliz. Aquí estamos nosotros para hacerle más amena la mañana. Don Arturo Vega, buenos días también por acá. Ya está mandando saludos desde Tláhuac. Gratitud y reconocimiento para todo ese gran equipo. Fuerte abrazo y manifestarle que es un gusto disfrutar de la música y de la estación. Salúdeme por favor a don Gallo García. Reconocimiento y gratitud a él. Siempre fiel a la B grande y feliz jornada. Gracias, don Arturo Vega. Pues momento de la pausa, son las 6:32. Esto es Amanece.
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2: Sabemos que cuando la selección mexicana gana, se arma el merequetengue que Dios guarde la hora en el Ángel de la Independencia. También sabemos que cada temporada de lluvias, como la que vivimos ahora en gran parte del país, muchas calles y avenidas de diversas ciudades y municipios se convierten en un auténtico merequetengue con las inundaciones. Como hablantes del español mexicano, sabemos perfectamente que merequetengue significa lío, relajo, desorden, alboroto o pelea. Al igual que en otras naciones hispanohablantes como Guatemala, Colombia, El Salvador, Argentina, Uruguay y Nicaragua. Pero ¿de dónde vendrán estos significados de merequetengue? Se cree que estos son resultado de tres influencias. Una de ellas es la voz cubana merequetén, que significa rabia. En el habla popular cubana, la expresión tiene rabia o tiene merequetén significa tiene dificultad o mérito. Y la frase, temblar el merequetén, se usa para demostrar asombro. Es como decir, ¡qué barbaridad! Otra influencia para los significados de merequetengue puede ser el uso argentino de merengue, que equivale a lío, desorden, trifulca, como en la frase, ¿y tú qué tienes que ver en este merengue? La tercera influencia puede ser el merengue, género musical originario de República Dominicana. Aunque parezca raro, este ritmo pudo contribuir a dar sentido de relajo, desorden y alboroto a la palabra merequetengue. Así sucedió, por ejemplo, con el fandango, antiguo baile español que también pasó a significar fiesta popular o situación desordenada y escandalosa. Pero bueno, ya estuvo. Por ahora demos fin a este merequetengue lingüístico con la esperanza de que todos los merequetengues en que andemos sean por el gusto de echar relajo y no intentando escapar de las inundaciones provocadas por las lluvias.
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Esa sí la caché, estimado Alex. Es así. Desde que Dios amanece. Las hermanas Huerta, ¿verdad? Vale. Ana María con los Gavilanes del Norte, Trío Fantasía nos cantó Lindo Oaxaca, Oaxaca, y La Cantinera con el mariachi Cirilo Marmolejo. Oye, estoy echándole un vistazo a nuestro Facebook, porque siempre usted está interactuando por esta vía también de comunicación, y veo la postal y la verdad es que me enamoré, de plano, de una mujer

está en su lancha, en su... pues sí, en su embarcación pequeña. Luego vienen las casas que están por ahí cercanas, los árboles que generan ese contraste oscuro del amanecer que hoy le estamos regalando, y ya en tercer plano, pero ocupando prácticamente la mitad de esa postal, la mujer dormida. Una preciosísima imagen. Y por acá tenemos a Andrea Martínez, que nos desea buen sábado desde Campeche. A Martín Delgado, que dice, ¡órale, qué bonito! Buen día, gente. ¿Verdad que sí está bonito la postal de esta mañana, don Martín? No, hombre, el señor José nos está aplaudiendo por esta bellísima postal. María Castañeda y Lucía de León ya le dieron corazoncito de me encanta. A quien le gustó también esta imagen fue a José Francisco, a Lucero Lara, Fernando Valencia, Pedro Castrejón, a José Luis Sánchez y Roberto Osorio. Es que es una preciosísima foto, la verdad. La verdad. Y yo que le iba a platicar de Tecolutla, Veracruz, porque me estaba inspirando también. Tengo de frente el ventanal de este edificio, de la torre de radiodifusoras, y me acordé cuando estuve en Tecolutla que más o menos a las 5 de la mañana nos pararon a todo el equipo que andábamos por allá. Oigan, ya vámonos. ¿A dónde? Es muy temprano. Ya párate, Rodrigo, si no, no vamos a alcanzar. ¿Alcanzar qué? Es muy temprano. Pues que tenemos que ir a correr por el desayuno. ¿Qué? No, no, no. Es una sorpresa. Nos pusimos cómodos, la verdad, ligeros. Sí estaba haciendo un poquito de frío a esa hora en Tecolutla, Veracruz, aunque usted no lo crea. Pero nos llevaron a una zona de rescate de tortugas. Y teníamos que ir muy tempranito porque las tortugas ya habían salido de sus huevecillos. Ya las tenían listas. A ver, cada uno agarre una charolita, una especie de bandejita de plástico, y agarrábamos a la tortuguita de nuestra preferencia. La colocábamos dentro. No hay que tocarla. No hay que tenerla en la mano, andarla acariciando. No, se deja ahí en esta especie de bandeja. Y ya de ahí nos vamos. Todos ya están listos, ya tienen su tortuga. Obsérvenla bien. El caparazón, chequen el color. Son tortuguitas prietas, decía yo, porque son muy oscuras en su tonalidad. Y el caparazón, algunas que son muy pequeñas, tienen hasta forma de corazón. Es una belleza. Ya cuando usted las deja libres, llegan las olas del mar y se van llevando a una por una. Pero todas las que liberan regresan a su hábitat natural. Y este sol que hoy estamos recibiendo aquí desde Mayorazgo me inspiró precisamente esa anécdota. Ay, Dios bendiga esta tierra. México, qué hermoso eres. 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Cerremos, amanece. Aquí está el pilón.

Esto fue Amanece. Muchas gracias por su atención. Le esperamos mañana para despertar con lo mejor de la música de México. Hasta entonces, y le deseamos que tenga hoy un excelente día.

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1: Seis de la mañana con 13 minutos, 6:13. Muy buenos días. Muy buenos días sintonizando La Rancherita 89.1 FM, Radio Ranchito, la doble X 1420 AM en Tijuana y la grande 1050 AM en Mexicali. Muy buenos días, ¿cómo están todos? Gracias por estar con nosotros en esta mañana. Sábado 29 de agosto del 2026. Vamos a seguir disfrutando la música que marca la diferencia. Cindy Olivas les acompaña desde este momento y hasta las 8 de la mañana con la música que marca la diferencia. Y es precisamente lo que seguimos escuchando. Llegan las jilguerillas. Pídele a Dios.

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0: minutos, 6:29. Continuamos con la música que marca la diferencia. Esperamos que estén disfrutando la programación de esta mañana en este sabadito 29 de agosto. Último fin de semana del mes de agosto, se viene el mes de septiembre, el mes patrio, el mes de celebraciones. Se viene por ahí el aniversario de Radio Ranchito 1420 AM, el aniversario de la Rancherita 89.1 FM, así que estaremos de manteles largos en Radio Cadena Enciso. Muy pendientes porque va a haber sorpresas, así que no se separen de su sintonía favorita. Muchísimas gracias a mis compañeros que son el apoyo, el enlace en las cabinas, en Radio Ranchito y en La Grande. Está por allá nuestro amigo Jesús Bojorquez en Tijuana y Cristian Miranda en Mexicali. Gracias mil compañeros por su valiosa colaboración. Vámonos a la siguiente pausa, son las 6:30 a.m. Yo soy Cindy Olivas, en ausencia de Lupita Valencia les acompaño en esto que es Amanecer Ranchero. Regresamos. La música.
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99.1 FM, Radio Ranchito 1420 AM, la doble X, y también en la grande 1050 AM de Mexicali. Les acompañamos en esta mañana de sábado, disfrutando la música que marca la diferencia. Muchísimas gracias a toda la gente que se está comunicando ya a la línea telefónica 646-178-3979. Recuerde, Tijuana, Mexicali, esta misma línea es la que ustedes pueden utilizar para reportarse con nosotros, ya sea por una llamada telefónica o por medio de WhatsApp. Mando el saludo para el señor Duarte, que ya nos solicitó un tema de Vicente Fernández, ya le complacimos también. Por acá, saludos hasta la colonia Aeropuerto. También nos pidieron algo de Lucha Villa, que también ya fue escuchado por todos nosotros. También vamos a mandar saludos para Martín Villalobos, de parte de Doña Yoli. Doña Yoli, que nos escucha allá en Los Encinos, estuvo de manteles largos, Doña Yoli, muchas felicidades. Todo el fin de semana festeje, Doña Yoli, se vale. También para ella fue este tema que acabamos de escuchar a cargo de Javier Solís, Sombras. Y nos vamos con algo que nos pidieron allá en la colonia Hidalgo, Emilia y Francisca Villegas, esto a cargo de Ana Gabriel. Espero que lo disfruten. Esta es la música que marca la diferencia y la escuchas a través de La Rancherita, Radio Ranchito y La Grande, a pesar de todo.

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1: Acabamos de escuchar la interpretación de Chelo con el tema ¿Qué sacrificio? Oigan, hasta yo estaba cantando aquí en la cabina. Son las 6 de la mañana con 56 minutos. Tenemos una llamada, vamos a ver quién anda por aquí. Buenos días.
2: Buenos días, Cindy.
1: Hola.
2: Un favor.
1: Diga.
2: ¿Puedes poner la melodía El Ilegal con Chayito Baines?
1: ¿Ilegal?
2: El Ilegal.
1: Ok, con Chayito Valdés.
2: Con Chayito Valdés.
1: ¿Dónde nos escucha?
2: De aquí en Punta Banda.
1: Perfecto, ¿algún saludo?
2: Y pues para toda la comunidad y especialmente para ti.
1: Muchas gracias, perfecto, pues le ponemos su canción con todo el gusto.
2: Muy bien, gracias.
1: Gracias, bonito día igualmente.
2: Bye, bye.
1: Bye. Son las 6 de la mañana con 56 minutos, hoy sábado 29 de agosto del 2026, no hemos hablado del santoral de hoy, déjeme decirle que hoy estamos en el día número 241 del año, faltando solamente 124 días para que finalice este 2026, y hoy es el día de Santa Sabina. Sabina, si usted se llama Sabina o Sabino, pues muchas felicidades, hoy es el día de su santo, y si está celebrando su cumpleaños hoy, le deseamos lo mejor de lo mejor. Muchísimas felicidades a todos los cumpleañeros, algún aniversario que estén celebrando, celébrelo con nosotros, comuníquese al 646-178-3979. Tijuana, Mexicali, esta línea también está disponible para todos ustedes. Bienvenidas sus llamadas. Nos vamos a continuación a escuchar algo que nos solicitaron con los hermanos Saizar. Hasta Valle Verde se va este tema con un saludo para Olivia Flores. Esto es Flores Negras. 6 de la mañana, 58 minutos. En la música que marca la diferencia.

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siguen llegando sus llamadas, sus mensajes. Muchísimas gracias por estar en contacto con nosotros. Recuerda que estamos enlazados en esta mañana de sábado 29 de agosto. La Rancherita 89.1 FM, Radio Ranchito 1420 AM en Tijuana, la doble X y la grande 1050 AM en Mexicali. Saludo con muchísimo gusto y agradezco de nueva cuenta a mis compañeros por su apoyo, a Jesús y a Cristian que están del otro lado de los controles en Tijuana y Mexicali. Vamos a ver, por acá nos dicen, muy buenos días, como todos los días aquí, Jorge Zúñiga, el Gober desde Los Olivos, saludando a todo Ensenadita. ¿Qué tal? Muchísimas gracias, Jorge, por estar en sintonía y por reportarte con nosotros. También mandamos saludos especiales hasta Punta Banda. Y un saludo muy especial para Adolfo Rojas en la colonia 89 de parte de sus hijos que hoy está cumpliendo años. Muchas felicidades, así como él. Si usted está celebrando su cumpleaños, llámenos, mándenos un mensaje o pues alguien dedíqueles alguna canción, algunas palabras, un saludo para que todos estemos celebrando junto con ustedes. Un cumpleaños más. Vámonos a escuchar esto que nos pidieron en Punta Banda, a cargo de la señora Chayito Valdés. Esto es El Ilegal. 7:11 a.m. Esto es la música que marca la diferencia.

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1: Son ya las 7 de la mañana con 43 minutos, 7:43, estamos casi llegando al final de esto que es la música que marca la diferencia, pero recuerden que de 8 a 10 de la mañana continuamos con los éxitos de Pedro Infante y sus amigos, Pedro Infante e invitados, así que le invito yo a que se quede con nosotros. Enlazado con La Rancherita, Radio Ranchito y La Grande. Saludos, saludos muy especiales para nuestro amigo Victorio allá en el Ejido, Antonio Melendres. Muchísimas gracias por estar en sintonía y por reportarse al buen Victorio. Vamos a mandar saludos también hasta Valle Verde para Olivia Flores, a Punta Banda, saludos especiales a todos los Encinos, a la Colonia Hidalgo, Colonia Aeropuerto, abarcando todo lo largo y ancho de Ensenada. Acá estamos y por supuesto hasta la frontera en Tijuana y Mexicali. Muchísimas gracias por continuar con nosotros. Vámonos con este corte comercial, ya el último de este, pues de este día en la música que marca la diferencia. Así que regresamos en un momentito más con más música. Si usted desea escuchar alguna canción en específico, es el momento para que se comunique porque ya estamos en los últimos minutitos. Así que vamos a una pausa y regresamos.
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0: Llegó el momento de despedir este programa, La Música que Marca la Diferencia, porque estamos por dar paso a 2 horas con los éxitos de Pedro Infante y sus amigos, Pedro Infante e invitados, así que yo prefiero que ustedes, miren, nada más se hagan a la idea, que cambien el chip, que no le cambien para nada a La Rancherita, ni a Radio Ranchito, ni a La Grande, para que se queden con nosotros hasta las 10 de la mañana disfrutando más éxitos de los que ustedes prefieren. Recuerden, pueden solicitar su canción favorita al 646-178-3979. Muchísimas gracias a todos y cada uno de ustedes por comunicarse, por sus saludos, por sus buenos deseos, por sus felicitaciones. Gracias mil. Saludos para la Colonia Aeropuerto, un saludo muy especial hasta allá. También mandamos saludos a Emilia y Francisca Villegas en la Colonia Hidalgo, a Doña Yoli en Los Encinos, saludando a Martín Villalobos, saludamos también a Olivia Flores en Valle Verde, a toda la gente en Punta Banda, a nuestro amigo Victorio en Antonio Melendres, y también para Javier en Las Lomitas, que se acaba de comunicar con nosotros. Agradezco muchísimo, por supuesto, por estas 2 horas de inicio a mis compañeros Cristian Miranda y Jesús Bojorques. Gracias mil. Nos quedamos todavía un ratito por acá. Recuerde que en punto de las 10 de la mañana llega el profe Roberto Lagunas, Mr. Cupido, con Cupido en la radio, también para que esté muy, muy al pendiente. Y bueno, ¿qué les parece si nos despedimos con un tema a cargo de el señor Cornelio Reina? Que ay, esta canción cómo me recuerda ese día en que fui a visitar el Tenampa. Yo no podía irme sin escuchar esta canción. Claro que se la pedí al mariachi, claro que la disfruté. Ahora me toca disfrutarla para que en cabina. Muchísimas gracias por su compañía. Regresamos en unos minutos más con la música de Pedro Infante.
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Olivas, al aire en La Rancherita. Y lo prometido es deuda, ahora estamos de regreso, pero disfrutando los éxitos. 2 horas con los éxitos de Pedro Infante y compañía, Pedro Infante e invitados. Así que ustedes también están invitados para que participen armando esta programación. Comuníquense al 646-178-3979, ya sea una llamada telefónica, un mensaje de WhatsApp, como ya empiezan a hacerlo por acá, saludando con mucho gusto a Tony Valtierra hasta Maneadero. Le mandamos un saludo muy especial. Y bueno, si usted también quiere elegir su tema favorito de el señor Pedro Infante o de alguno de sus invitados, ya sea Jorge Negrete, Javier Solís, no sé, alguien que esté por la misma línea de el señor Pedro Infante, pues bueno, usted puede ayudarnos también con esta programación. Estaremos muy complacidos de que nos acompañe desde las 8 y hasta las 10 de la mañana. Por supuesto, también a través de Radio Ranchito 1420 AM en Tijuana y La Grande 1050 AM en Mexicali. Saludando a todo el auditorio y por supuesto, agradeciendo la confianza a Lupita Valencia para, pues bueno, llevar a cabo estos sus programas. Ustedes también están al pendiente de ella, ya está muy pronto de regreso por acá con ustedes, pero les agradezco que estén acompañándome en este día sábado. Ya por allá se ve que ya está saliendo el sol, amaneció un poquito nublada la mañana, pero ya se ven por ahí algunos rayitos de sol, calentando muy seguramente el día. Mexicali, híjole, ni les pregunto cómo les ha de estar yendo, pero solamente espero que lo estén viviendo con mucha salud, con mucha prosperidad y disfrutando de los éxitos. Vámonos con música, ya basta de tanta plática, vámonos a escuchar al señor Jorge Negrete con esto que es Flor de Azalea. 8 de la mañana con 12 minutos, es Pedro Infante y sus amigos.

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0: 22 minutos, 8:22. Qué gusto estarles saludando en esta mañana. Muchísimas gracias por sus llamadas. Ya por acá tenemos algunas peticiones. Vamos a irles dando salida con todo el gusto del mundo. Y bueno, a continuación nos vamos a ir a escuchar un tema en la voz, por supuesto, de Pedro Infante. Pero esta canción va dedicada, fíjense, va dedicada especialmente para Adolfo Rojas, que nos escucha allá en la colonia 89 de parte de su esposa María. Adolfo hoy está cumpliendo años, así que va toda la programación dedicada para él, pero muy especialmente ese tema que pidió María para él. Vamos a ver a quién tenemos en la línea. Muy buenos días.
1: Hola, buenos días.
0: Buen día.
1: Carlos Feliciano, por lo importante.
0: ¿Perdón?
1: Feliciano Polanco.
0: Feliciano, muy bien.
1: Así es. ¿De qué manera?
0: ¿Alguna canción que quiera pedir?
1: Échame la canción con Cornelio Reina, va sangre mío.
0: Con Cornelio Reina, ok. Así bueno. Es. Vemos si la podemos poner, la podemos insertar ahorita, porque estamos con música de Pedro Infante, Jorge Negrete, Javier Solís. ¿Sí?
1: Ok.
0: Muy bien, Feliciano.
1: Ok, primero écheme una de Javier Solís y al último me echa la de Bar Banquimio.
0: Ándele pues, claro que sí, con mucho gusto. ¿Sí?
1: Feliciano Polanco,
0: Perfecto, gracias. Que tenga buen día. Hasta luego.
1: Bye.
0: Vámonos entonces con esta dedicatoria especial para Adolfo Rojas, ahí en la colonia 89, de parte de su esposa María, hoy en el cumpleaños. Adolfo, muchas felicidades. Vámonos con esto que es a cargo de Pedro Infante, Mi Chorreada.
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Continuamos con más éxitos de Pedro Infante. Esto es La Calandria. Nos lo solicitó Tony Valtierra. Le mandamos un saludo muy especial hasta Maniadero, 8:26

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0: las 8:38 a.m. Seguimos disfrutando de los éxitos de Pedro Infante y compañía. Pedro Infante y compañía, y gracias a ustedes por estar con nosotros. Gracias, gracias mil por comunicarse desde Ensenada, Tijuana y hasta Tecate. Oigan, ya tengo por aquí mensajes de todos ustedes. Muchísimas gracias. Vamos a ver el WhatsApp. ¿Qué tenemos por el WhatsApp? Dice por aquí... buenos días, saludos desde Tuxtla Gutiérrez, Chiapas. Un abrazo muy grande. Nos piden por acá el Gavilán Pollero, Juan Carlos Ramírez desde Tuxtla Gutiérrez, Chiapas. Muchísimas gracias. Gracias, qué felicidad recibir estos mensajes. De verdad que sí. Vamos a mandar también los saludos para Javier en Las Lomitas. Saludamos también con mucho gusto a Adolfo Rojas en la Colonia 89 de parte de su esposa María. Adolfo está cumpliendo años, así que le mandamos muchos saludos. También Arcelia se comunica desde la Avenida Diamante acá en Ensenada. Saludo también con mucho gusto hasta Maneadero a Feliciano Polanco. Y va el saludo también muy especial para Leopoldo Vázquez en La Libertad, parte alta ya en Tijuana, en La Liber. Saludos a toda la gente por allá que nos sintoniza a través de Radio Ranchito 1420 AM, la doble X. Me gusta más, que viene próximo ya su aniversario. Los invito a que estén muy atentos, muy atentos, porque se viene el aniversario número 80. 80 de Radio Ranchito. Van a estar de manteles largos y nosotros junto con ellos, nosotros junto con ellos, porque Radio Cadena Enciso, pues es una familia, estamos todos unidos, tanto Mexicali, Tijuana, andamos, pero miren, bien, bien presentes, así que nos da muchísimo gusto también que Radio Ranchito esté de festejo. La Rancherita se viene en 85 años también. No, hombre, vamos a andar, pero si de manteles largos, y que les cuento que yo también voy a cumplir años. Oigan, cumplo años un día antes que Radio Ranchito, ¿eh? Ahí nomás. Vamos a ver a quién tenemos por aquí en la línea. Buenos días.
1: Buenos días.
0: Hola.
1: Quiero mandar saludos, por favor.
0: ¿Para quién?
1: Para mi tío Camilo Sainz.
0: Ajá.
1: Que nos escuche allí en Las Lomitas.
0: En Las Lomitas, ok. ¿De parte de quién?
1: De su sobrino Francisco Javier.
0: De Francisco Javier, ok. ¿Alguna canción, Francisco?
1: Una de Pedro Infante, a él le gustan mucho.
0: Ah, perfecto, pues le dedicamos aquí toda la programación con todo el gusto.
1: Gracias, amiga.
0: Gracias, bonito día.
1: Bye.
0: ¿Qué les parece si nos vamos con algo de un invitado especial, algo que nos solicitaron directamente desde Tecate? ¿Cómo la ven? Benjamín Ochoa se comunicó con nosotros solicitándonos este tema a cargo de Javier Solís, un invitado más en esto que es Pedro Infante y sus amigos. Pedro Infante e invitados, esto es Padre Mío, en la voz de Javier Solís, cuando son las 8:42 a.m.

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Son ya 54 minutos después de las 8 de la mañana. Continuamos escuchando a Pedro Infante e invitamos.

0: y feliz sábado para Radio Ranchito. Qué gusto de verdad recibir estos mensajes. Saber que además de que estamos enlazados en todo el estado, también estamos enlazados en todo el país y fuera del país también nos escuchan en Estados Unidos, así que estamos muy, muy felices de que usted nos prefiera y de que estos programas sean de su agrado. Vamos a ver, también tenemos por acá mensajes, ya estuvimos complaciendo con el tema Rosita de Olivo, la voz de Pedro Infante, también escuchamos ya Mía, que nos solicitó a Arcelia por acá en la Avenida Diamante, así que vamos a ir dando salida, por supuesto, a sus peticiones. ¿Qué les parece si dejamos descansar un poquitito la garganta del señor Pedro Infante y nos vamos con uno de sus invitados, con este hermoso tema? Espero que lo disfruten, es José Alfredo Jiménez. Si nos dejan 5 minutos más y nos dan las 9 de la mañana.
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1: Ahí escuchamos el soldado raso con el señor Pedro Infante para Leopoldo Vázquez, allá en la Liber, en la parte alta. Saludos hasta Tijuana. Gracias por estar en sintonía de Radio Ranchito 1420 AM, la doble X. Saludando a nuestro compañero Jesús por allá en la cabina. Gracias a todo Tijuana por estar presente. Recuerde que ya viene el aniversario número 80 de Radio Ranchito. Hay que celebrarlo juntos, así que muy pendientes todos. También vamos a mandar saludos hasta Mexicali. Gracias por estar en sintonía de la grande 1050 AM. Saludos a Tecate, nuestro amigo Benjamín Ochoa, que ya estuvimos por ahí poniéndole su tema a cargo de Javier Solís. Vamos a saludar también con el gusto de siempre a toda la gente de acá de Ensenada, que siempre está presente, pendiente de La Rancherita, que La Rancherita recuerde que también viene ya con su aniversario número 85, pendientes también de la fiesta. La fiesta nos encanta, así que vamos a celebrar como se debe. Son las 9 de la mañana con 11 minutos, 9 con 11, nos vamos a escuchar a uno de los invitados de esta mañana. Nos lo están solicitando al señor Vicente Fernández. Nos piden esto para la familia Uribe Vadillo, de parte de Sebastián Uribe, con el mensaje desde Ajacuba, Hidalgo. Muchísimas gracias por estar en sintonía. Vamos con esto del señor Vicente Fernández. Esto es La Misma. Vamos a disfrutarlo. Feliz sábado a todos, familia.

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1: Abusados, porque viene el Gavilán Pollero volando desde Tuxtla Gutiérrez, Chiapas. Saludos para Juan Carlos Ramírez.
2: ¡Cantinero! ¡Cantinero!
3: Feliz Gavilán, se llevó la polla más linda que tenía en mi gallinero.

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Ya nos queda bien poquito tiempo, oigan, y siguen llegando sus mensajes, sus saludos, muchísimas gracias. Saludamos con el placer de siempre a nuestros amigos de Mexicali, de Tijuana. Y llegan también llamadas y mensajes para acá, para Ensenada. Vamos a saludar a Camilo Sainz en Las Lomitas de parte de su sobrino Francisco Javier. Saludamos también con mucho gusto a Joel Bernal Delgado de parte de su abuelo Gaby Delgado en su cumpleaños. Joel, muchas felicidades. Saludos, saludos hasta Maneadero, saludos para La Liber allá en Tijuana. Saludamos también acá en la Colonia 89, en la Avenida Diamante también. En la Colonia Luis Echeverría, saludos a nuestro amigo Jack, que ya le complacimos con el tema 100 años. También saludamos con el gusto de siempre a la gente de Tuxtla, Gutiérrez, Chiapas. Gracias por estar con nosotros. Allá en Ajacuba, Hidalgo, también saludos a la familia Uribe Vadillo, para Sebastián Uribe, todos los que nos escuchan por allá. Muchísimas gracias por continuar con nosotros. Vamos a seguir con más música de la que ustedes prefieren. Ahora llega uno de los invitados de esta mañana. Es Gerardo Reyes, que nos va a interpretar Bohemio de Afición. Nos quedan ya unos pocos minutos de programa de estos éxitos de Pedro Infante e invitados, así que comuníquense con nosotros, 646-178-3979. Gracias por estar presentes. Vámonos con más música. Bohemio de Afición, Gerardo Reyes.

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1: Ahí escuchamos a uno de los invitados, Jorge Negrete, con Flor de Azalea. Llegó el momento de despedirnos, de agradecerles a todos y cada uno de ustedes por su compañía en esta mañana. Gracias, gracias mil por estar en este programa. Pedro Infante e invitados, gracias Tijuana, gracias Mexicali, Tecate, Tuxtla, Gutiérrez, Chiapas, a todos ustedes mil gracias por reportarse, por estar con nosotros, por supuesto Ensenada, en todas las colonias que tenemos la audiencia. Muchísimas, muchísimas gracias a todos los que se comunicaron, pidieron sus temas musicales, enviaron sus saludos. Que sigan teniendo un excelente sábado. Muchísimas gracias a mis compañeros, a Jesús Bojorquez en Radio Ranchito, Cristian Miranda en La Grande. Yo soy Cindy Olivas, me despido. No se separen de La Rancherita porque a continuación llega el profe Roberto Lagunas con Cupido en la radio. Esto fue Pedro Infante e invitados. Hasta la próxima.
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0: Hello, hello, muy, muy buenos días. Les damos la cordial bienvenida a todos y a todas las peques y claro, a toda la familia. Seguimos también transmitiendo por medio de nuestra página Impacto HI. Quiero comentarles también que ya está Google aquí. Estamos todos listos para poder darle vida a este su programa Cosas de Niños. Hugo, ¿cómo estamos?
1: Muy buenos días. En un momentito más vamos a seguir la plática. Coméntame algo que hay.
0: ¿Qué hay?
1: ¿Qué ha pasado en estos días?
0: Traemos cosas muy buenas y muy divertidas. Mucha información, Hugo. Y empezamos esta mañana con una gran canción que el señor Cricri nos hizo disfrutar. ¿Cómo ves?
1: Francisco Gabilondo Soler, el señor Cricri. ¿Y qué canción fue la que pasamos?
0: Esta que dice, los siete ya van a nadar, el niño va a merendar. ¿Te la cantaron a ti
1: algún día? ¿El niño ya va a nadar o cómo? ¿Que el niño ya va a nadar?
0: El niño va a merendar.
1: Ah, el niño va a merendar.
0: Ajá, ¿te llegaron a cantar esa canción?
1: Fíjate que no es que me la hayan cantado, pero pues hace mucho tiempo, es una canción muy tradicional.
0: Así
1: realmente
0: es.
1: La conoce mucha gente.
0: ¿Se la llegaste a cantar a tus peques?
1: Nunca. Siempre tuvieron otro tipo de música, pero dentro del programa ellos estuvieron aquí durante 9 años, casi 10 años estuvimos al aire junto con mis hijos.
0: Okay.
1: Y bueno, ellos conocieron nada más música de Francisco Gabilondo, sino de Tatiana, Cosquín.
0: Fíjate Cepillín, que estaba hablando hace rato precisamente eso. ¿Viste que tuvimos este gran regalo de la naturaleza que fue nuestro eclipse solar?
1: Sí, de ese vamos a hablar en un ratito más.
0: Así es. Entonces estaba comentándoles que esa canción, una amiga ayer me dijo que ella estaba viendo la luna bien tempranito y que se acordó de la canción del gato viudo. Entonces estaba comentando esa parte que la querida Tatiana, esta canción la programó.
1: El gato viudo.
0: La hizo para que nosotros pudiéramos escucharla de una manera muy diferente y muy buena. ¿Cómo ves, Hugo?
1: Me parece muy bien.
0: ¿Y cómo te ha ido con este calor, Hugo?
1: El calor ha estado muy, muy extremo, la verdad. Ha habido muchos cambios, entre ellos los que tú ya estás sintiendo, los cambios de clima cuando no te nos favorecen o cuando tenemos problemas de salud, es cuando sabemos que hizo un cambio y que realmente nuestro cuerpo no lo asimiló como debe de ser. Nuestro cuerpo tiene cierta temperatura y esa temperatura a veces no es, ¿cómo te diré? Es muy difícil que te acoples inmediatamente. El cambio sistemático, por naturaleza, nosotros tenemos un movimiento que a veces nos tarda un poquito en aclimatarnos, como dicen. Entonces, correcto, si tú pasas de frío a calor o de calor a frío, es cuando empiezas a tener esa diferencia y ese problema, ¿no?
0: Totalmente. Así es. Entonces los seguimos invitando a que nos escuchen a través de nuestra aplicación que es rcradioapp.com y por la estación XEXX1420 Radio Ranchito en amplitud modulada con una cobertura que abarca desde San Diego hasta parte de la bella ciudad de Ensenada. ¿Cómo ves, Hugo? ¿Hasta dónde nos escuchan?
1: Pues nos escuchan en una amplia cobertura, no nada más llegamos a una parte en sí de la Baja California, que es nuestra sede, que es Tijuana, sino también podemos llegar a las partes de nuestros alrededores, a municipios como Rosarito, Tecate, parte de Ensenada, en la Baja, que es la Baja de San Diego, la parte escondido, casi llegamos a Los Ángeles. La cobertura es muy impresionante. Anteriormente Radio Ranchito, la XCWX, la 1420, que siempre ha tenido muchos cambios, ha modulado mucho en la cuestión de sus nombres, pero ahora regresa a sus orígenes, Radio Ranchito.
0: Qué bonito.
1: Y entonces, nosotros cuando iniciamos, o cuando yo inicié en esta estación, el guataje, lo que era lo que mandaba en cuanto a lo que es las ondas hercianas, teníamos 2000 watts de potencia y ahorita afortunadamente hemos subido a 10000 watts de potencia. Es un cambio impresionante.
0: Así es.
1: Y aparte de eso, pues que se ha convertido en una cadena, cadena Radio Cadena Enciso, donde ya participan 5 estaciones más, entre ellas 3 estaciones de la DFM en Ensenada, una más por allá por Mexicali, nuestros amigos de Mexicali, que ahorita les vamos a mandar a saludar a Ani, y también lo que es la parte de Mexicali, Ensenada 3 y uno más, 2 aquí más, aquí en Tijuana. Entonces son exactamente 6 estaciones.
0: Es correcto. Y en estos días y en estos tiempos hemos estado observando diversas maneras de comportamiento de nuestros jóvenes. Una de ellas es el famoso... ¿Llegaste a escuchar de los Terians? Ok, pues muchos de ellos adaptaron esta nueva como modalidad de los jóvenes. Es un rol muy raro del cual vamos a hablar a continuación más adelante. Pero ¿qué te parece si le damos primero los buenos días, Hugo, a quien hoy nos acompaña directamente desde la Máster de Controles, apoyándonos como cada día en la primera hora de la mañana, nuestro querido...
2: Amigos, Jesús Bojorquez Acosta, de frontera a frontera y de costa a costa.
0: Esa días, voz, muy buenos días.
2: ¿Y qué creen que les traigo el primer corte ya?
0: Vamos y regresamos.
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1: Ahora sí que entramos con muy buenos días. Una disculpa, pero la verdad es que aquí llegué yo barrido y luego con esta máquina que nomás no me responde. Tengo una laptop muy viejita que me regaló mi hijo y la que le agradezco mucho. Es la que más me ha funcionado, aunque no crean, muy rápida. Es una... que es modelo, es una Acer, y es de verdad una máquina muy, muy buena, me ha ayudado muchísimo para hacer muchas cosas, así que, y he tenido dos más que ninguna de las dos, aunque han sido unas HP, ninguna de las dos, y una tiene hasta 8 megas de RAM, y esta tiene 4, pero la verdad me ha servido muchísimo. Y bueno, siempre con la mejor disposición, llevar a ustedes lo que es este programa con contenido para toda la familia, y en especial para quienes son los principales protagonistas de este proyecto infantil y que cada semana vemos con diferentes temas tratando de que cada uno sea muy importante para ellos. ¿Qué importancia es acerca de la trampa que tenemos ahorita en cuestiones? Yo hablaba ayer con mi hija es psicóloga, entonces tenemos un poquito tenemos una poquita discrepancia. Ella piensa que no es, no tendría, es un tema un poquito difícil de que a lo mejor se entienda, pero yo creo que En estos días y en estos tiempos yo he estado observando la diversidad a maneras de comportamiento de nuestros jóvenes. Una de ellas no hace mucho, los famosos Terians, de lo que me estaba preguntando esta Minruchis acerca de los Terians. Los Terians son comportamientos de forma animal que adoptaban los jóvenes, que unos se sentían perritos, otros gatitos. Y bueno, entonces es una manera de interpretar la vida y la manera en cómo se manejaba. Y ahora le llaman una manera de reto, le llaman la Farmer Aura. ¿Qué es Farmer? Farmer Aura.
2: Farmear.
0: Farmear Aura.
1: Pero antes de escuchar este video, que es me pareció muy interesante, es importante que lo escuchen para mamá, papá, tutores. Pero antes déjeme, ya platicamos con Minruchis, con quien voy a platicar en un momentito y vamos a dar unos comentarios. Y bueno, si mi estimado amigo también dispone también de platicar con nosotros, adelante. Pero mientras, rápido, antes que nada, ya Minruchis ya saludó a mi estimado amigo Chuy. Así que bueno, pues yo me voy directamente hasta la ciudad de Mexicali, donde pues saludamos a nuestros amigos, donde la bella y hermosa ciudad de Mexicali, donde ya se encuentra el enlace, quien opera el máster de controles, a nuestra gran compañera en esa estación de mucha tradición, la XC de la D Grande de Mexicali, en la 1050 de amplitud modulada, nuestra amiga, ¿cómo se llama nuestra amiga?
0: Ani.
1: Así que le agradecemos que estemos en sintonía para poder llegar al público de esta gran ciudad capital, donde siempre han estado al pendiente, y ahorita con los calores, de verdad, estos son unos calores extremos. Estaba escuchando que más arriba de 50 grados. Ha habido gente que ha estado en estado de calle y que ha padecido ya esto, y es muy lamentable porque es el resguardo en sombra, en acercarse a lugares donde podamos guarecernos o podemos protegernos. Importante lo que siempre hemos dicho: una sombrita, tener un paraguas si es posible, un sombrerito de paja, tener este bloqueador tan importante para nuestros pequeñitos y para personas de ansia como nosotros, como yo más bien, de ancianidad. No, las personas de tercera edad, que ya es importante ponernos nuestro bloqueador.
0: Bloqueador, no.
1: Así
0: se
1: es.
0: Olvide.
1: Y ahora sí, escuchemos muy atentamente este mensaje y después damos nuestro humilde comentario. Mirna, vamos a hablar acerca de algo que nos habló Tania.
0: Vamos a escuchar.
8: La generación Z acaba de convertir el ridículo en una competencia. Y lo peor es que la psicología explica perfectamente por qué miles de jóvenes están dispuestos a hacer exactamente lo mismo. Así que si eres padre... Un ratón cayó dentro de un frasco de arroz. La generación Z acaba de convertir el ridículo en una competencia. Y lo peor es que la psicología explica perfectamente por qué miles de jóvenes están dispuestos a hacer exactamente lo mismo. Así que si eres padre, guarda este video. Probablemente ya escuchaste estas dos palabras. Farmear aura. Todo empezó como un chiste en internet. Hacías algo impresionante, más 1000 de aura. Hacías el ridículo, menos 1000 de aura. Hasta ahí, un meme. Pero internet hizo lo que mejor sabe hacer: repetir una idea hasta convertirla en comportamiento. Y ahora existen las llamadas batallas de aura. Dos personas se ponen frente a frente, hacen poses, gestos, movimientos, bailan, y una multitud decide quién tiene más aura. Sí, llegamos al punto de convertir la vergüenza ajena en una competencia. Pero si eres padre, no te rías todavía, porque lo preocupante no es lo ridículo que pueda parecer. Es entender cómo algo que ayer les habría dado vergüenza, hoy puede parecerles completamente normal. Y esto tiene una explicación. Hace más de 70 años, el psicólogo Solomon Asch realizó uno de los experimentos de conformidad social más famosos de la historia. El experimento era muy sencillo. Le mostraban a una persona varias líneas de diferentes tamaños y tenía que decir cuál era igual a una línea que aparecía como referencia. La respuesta era tan obvia que prácticamente no había manera de confundirse. Pero había una trampa. Las demás personas que estaban en la habitación eran parte del experimento. Y a propósito, empezaban a elegir la respuesta equivocada. Y aquí ocurrió lo inquietante. Algunos participantes empezaron a responder lo mismo que el grupo, aunque sus propios ojos les estaban diciendo que la respuesta era incorrecta. Ahora piensa en lo que esto significa para nuestros hijos. Ash necesitaba unas cuantas personas dentro de una habitación para generar presión social. TikTok puede poner millones dentro del celular de tu hijo. Y además tiene algo todavía más poderoso, la repetición. La primera vez que ves algo dices, qué ridículo. Después lo vuelves a ver. Y otra vez, y otra. Primero parece ridículo. Después curioso, después familiar, después normal. Y finalmente lo imitas. Por eso el problema no son las batallas de Aura. Mañana aparecerá otro trend. El problema es la velocidad con la que Internet puede convertir una conducta absurda en algo normal para toda una generación. Cuando nosotros éramos jóvenes, la presión social venía de nuestros amigos, compañeros o escuela. Nuestros hijos llevan ese grupo social dentro del bolsillo. Millones de personas diciendo qué está de moda, cómo vestirse, qué comprar, qué admirar y hasta qué comportamiento te da o te quita, y encima un algoritmo decide qué mostrarles una y otra vez. Así que la próxima vez que tu hijo haga un trend que te parezca absurdo, no te preguntes solamente ¿de dónde sacó esta tontería? Pregúntate, ¿cuántas veces tuvo que verla para que dejara de parecerle una tontería? Porque todas las generaciones hicieron cosas absurdas. La diferencia es que ninguna generación anterior tuvo un algoritmo capaz de poner la misma conducta frente a millones de jóvenes al mismo tiempo. Porque cuando entiendes cómo funciona la percepción, empiezas a entender por qué las personas siguen tendencias, compran productos y eligen a unas personas sobre otras. Si quieres aprender a jugar del lado de quien entiende cómo funciona, sígueme ya.
1: Bueno, algo muy interesante que toca esta personita, Tania, que me imagino que es psicóloga, y habla en las redes acerca de este padecimiento que está ocurriendo ahorita en nuestro medio y sobre todo en nuestros jóvenes, y que nosotros no les ponemos mucha atención porque estamos inmersos también en las redes sociales. Anteriormente no había redes sociales, definitivamente no había tanto algoritmo como hay ahora. Es impresionante la manera en cómo se manejan ahorita todo lo que es los medios de comunicación y te alcanzan en todos lados. ¿Qué es lo que está sucediendo? Pues que ahora los trends, los que le llaman las repeticiones, las cuestiones de moda, han cambiado de manera increíble. Anteriormente habían modas absurdas, había tonterías, pero no había tanta comunicación y no había tanto enlace. Habían de amistades a amistades y te ibas pasando ahora sí que lo que era en ese tiempo, la manera en cómo te comportabas o cuál era tu moda en esos momentos. Pero ahorita, con las redes sociales, no son miles ahora, son millones. ¿Cuál es el problema ahorita? No es tanto el hecho de que tú ejerzas algo que te guste. No es tan malo crear cosas. Es más, yo aplaudo cosas que te hagan sentir a gusto, que tú realmente disfrutes con tus amigos, con tus amistades. Pero hay veces que yo creo que el tipo de cosas que haces, que a veces parecen un poquito fuera de la realidad. ¿Qué es esto de farmear ahora? Es algo que tú sientes que estás dándole a otra persona con movimientos, con risas, con perfumes, con todo lo que un joven con otro joven están aparentando, están dándose entre los dos, que para ellos en algún momento resultaba ridículo y ahora para ellos se les hace algo como que es, como, ¿qué será? Como un torneo, como algo que para ellos se les hace correcto. Y parece ser que me dice Mirna que ella está en la escuela ahorita, que le dejaron ese trabajo. ¿De qué se trata tu trabajo, Mirna?
0: Pues el día de ayer en la buenos días, chicos. Bueno, pues. El día de ayer en la materia de cultura y poder nos dejaron analizar y buscar lo que viene siendo un tema de problemática social. Fueron varios equipos, entonces estuvimos debatiendo entre compañeros que tengo que son jóvenes de entre 19 a 22 años aproximadamente el tema, y ahí fue donde salió eso, porque uno de mis compañeros dijo, él ha sabido que es lo estético y lo coquete, y yo no, siempre ando preguntándoles, chicos, qué significa esto. Y entonces vi en redes sociales lo de farmear aura, me puse a investigar un poco. Durante la noche estuve armando el tema y el tema que elegí lo nombré el poder de las redes sociales sobre los jóvenes con el algoritmo, la salud mental y la construcción de identidad. Aquí abordo la investigación y justificando cómo vamos a analizar el comportamiento de los jóvenes hoy en día que a través por redes sociales están siguiendo ciertas modas o modismos interculturales o culturales para sentirse pertenecientes a algo. No saben definir todavía lo que viene siendo su identidad. Y lo Correcto. Que viene siendo redes sociales como TikTok, Instagram, YouTube, masivamente está acaparando la atención de nuestros niños. Y esto es algo que sinceramente preocupa, porque en otros ha pasado, o sea, ha sucedido que, por ejemplo, se borraban con la goma y se laceraban la piel, o ciertos juegos que hacen ellos populares o virales, y eso es lo que acapara que el algoritmo a los jóvenes hoy en día los atrape.
1: Así es lo que yo también hablaba acerca de eso, es importante, no nada más lo que hagas, es lo que te lleva a hacer.
0: Correcto. Entonces, ¿cuál es algo que no?
1: Sí, ¿cuál es la consecuencia de lo que estás haciendo, moviendo? Para todos nuestros niños, nuestros jóvenes que están en el medio y que a veces quieren, de alguna manera, alumbrar o decir, ¿sabes qué?, o brillar ante las demás personas, tratan de buscar alguna salida o algo que los lleve a ser diferentes. Pero no nada más eso, mis niños, pueden hacer cosas diferentes. Y no quiero volverme a lo trillado, que el deporte, que los juegos de mesa y que... O sea, hay tantas cosas que tú puedes crear, uno ya como persona ya mayor, adulta. Yo les puedo decir que yo sigo la manera de trascender y no me quedo en lo mismo. ¿Y qué es lo importante? Tu cabecita, tu imaginación, mi niño, tiene grandes cosas que te llevan a crear. Crear es saber buscarle algo interesante a lo que a ti te agrade. Ahorita les voy a darles algunos ejemplos porque a pesar de la edad, cualquier edad que tengas, nunca, nunca vas a dejar de aprender. Vamos directamente con un corte comercial y continuamos aquí tu programa
0: Cosas de niños.
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0: Y continuamos aquí con Cosas de Niños, donde traemos la mejor información para nuestros peques y también para los papás de nuestros peques. Y más con lo que seguimos hablando de este nuevo tema, esta tendencia que sigue abarcando a nuestra sociedad y a nuestros pequeños, Hugo.
1: Sí, definitivamente viene golpeando a la adolescencia, a los jóvenes. Yo hablaba acerca de lo que es la creatividad. Tienes tanto en tu cabecita. Nosotros utilizamos muy poquito de nuestra parte, de nuestra corteza cerebral, y muchas veces no alcanzamos a digerir o a dar mucho más de lo que somos. Yo ya a mi edad, yo digo, oye, pues yo me debería de agarrar y limitar a ciertas cosas, ¿no? Yo manejo 3 inteligencias artificiales, manejo 20 plataformas, de donde yo puedo estar trabajando con ellas. Aparte hago muchísimas cosas y no me quedo en algo. Y no quiero dar mi ejemplo como tal, sino que yo creo que todos como personas, y ustedes que están pequeñitos, y ustedes que apenas están iniciando, tienen un mundo, muchísimas cosas que hacer. No crear este tipo de cosas fantasiosas, esas cosas que no tienen ni siquiera ni pies ni cabeza. O sea, son creaciones que no tienen una tendencia que vaya más allá de lo creativo, de la imaginación. Podemos hablar de muchísimas cosas sobre dibujo creativo, sobre cosas de construcciones que ustedes puedan hacer, pero más allá, chequen, revisen, vean qué puedan hacer, y entonces sí, yo creo que es hacerlo tendencia. ¿Sabes qué? Esto es creativo, esto ayuda a mi comunidad, los ayuda a mis compañeros, a mis compañeras, y esto nos puede ayudar a podernos a trascender, cambiar, a ser diferentes ante la sociedad. Pero no hacer tendencias. Y luego, sobre todo, que me quedo así como con golpes y cachetadas, porque digo, ¿cómo es posible que los papás no puedan tener esa manera de decir, oye, mi hijo, ¿de qué se trata? ¿Qué es lo que estás haciendo? O sea, seguir lo que ellos están manejando. No, estar muy cerca de ellos, ajá, porque incluso los papás a veces, te digo, me asombran, 40, 45 años y siguen pensando como si fueran unos chamacos. Es, en serio.
0: Por eso ahí entra mucho la salud mental. Claro, como padre, ponerte en el papel de lo que eres, ¿no? Una figura de autoridad con máximo respeto hacia tu hijo y no bajarte de ese nivel. Y también estar totalmente documentados de las nuevas tendencias que sigue arrojando internet y los algoritmos para saber cómo podemos transmitir la mejor información a nuestros hijos para que no caigan en estas conductas.
1: No es regañar, no es ¿cómo se llama? No es presionar, no hacer que tus hijos, tú me tienes que obedecer porque esto no. Se trata de darles motivación, de ser parte, de complementar lo que ellos quieran hacer. Por eso yo siempre les he dicho a mis niños, si ustedes quieren hacer lo que quieran ustedes hacer, lo que quieren ustedes crear, háganlo. Para nadie hay, de verdad, hay límites para todo, y sobre todo si tus papás te están dando el apoyo, hazlo. ¿Quieres cantar? ¿Quieres crear algo? No sé, ser poeta, lo que a ti te guste, hazlo, pero que tú tengas ganas, que tengas esa convicción que realmente lo quieres hacer. Pero hay de tendencias a tendencias. Correcto. Entonces, eso de los Terians, esto de los de Farmer Aura, como dice mi estimado amigo, yo no les veo nada de como que sea complaciente o que sea o que les ayude.
0: No, ¿y cuánto va a durar en la plataforma? O sea, también lo usan como para burlarse de los más compañeros, o sea, darte la validación de tú vales, o tú traes aura, o tú traes esa energía, y tú sí, y él no. O sea, no, ahí también viene mucho en juego el autoestima y la seguridad de los chicos que son participantes a estas tendencias.
1: Y chequen ustedes lo que es el aura, ¿eh? Correcto. No es cualquier cosa.
0: Aquí lo tengo de hecho.
1: El aura son diferentes niveles y que los puedes observar mediante cierta luz infrarroja. Creo que es así. Y donde tú puedes apreciar cuál es tu nivel de conciencia, pues rojo, amarillo, dependiendo. Y es cuando se te ve. Si un niño le dice, oye, Farmer Aura, ¿qué es el aura? No te van a decir.
0: Correcto.
1: No, aura es, no sé, es un cotorreo que llevamos y estamos haciendo. Bueno, yo lo dejo de tarea para papá, para mamá. Esto es más que nada dedicado a ellos y pensado en ellos, pero mis niños que lo están escuchando, antes de hacerlo, chequen realmente si vale la pena hacerlo, mis niños. Vale la pena pensarlo.
0: Así es. 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Solo busquen el distintivo de un micrófono, pidan agregarse y desde ahí nos verán en vivo y en directo para todos ustedes. Durante 2 horas escucharán cosas de niños. ¿Qué crees, Hugo? Llegó un poquito de música. ¿Quieres escuchar?
1: No, un poquito de música, ¿no? Yo quiero mucha música. Ay, como que sí, un poquito, que sea completo.
0: Pues vamos.
1: Kilo y medio, 2 kilos de música.
0: Vámonos con esta canción que ya tiene sus años, pero que fue un clásico, así que nos viene hoy con A-Kids, esto que dice más o menos así, una rata
19: vieja.
0: Vamos con esto que dice así.

0: Una rata vieja que vive en el campo, esa rata.
1: Era planchadora, malvada, era planchadora, y planchadora. Bien,
0: y bueno, fíjense que la semana pasada nuestra ingeniera del medio ambiente nos mandó una cápsula de conocimiento donde nos preparó el tema de los osos polares, y para seguir con el mismo tema y el mismo sentido nos preparó para esta semana nuestra querida amiga Alexia acerca de esto que dice los glaciares. Es muy interesante en que pongamos atención y que sobre todo tengamos conciencia de lo que está pasando en el medio ambiente. Esto que acaba de pasar en Nepal fue algo impresionante que tiene que ver acerca con esto del desgajamiento de un, ¿qué será? Es un bloque de hielo de 600 metros, que fue, wow, lo que desplazó y lo que vino a una altura de 5.000 metros, en una caída libre de un kilómetro de recorrido con una velocidad aproximadamente de 50 kilómetros por segundo. Vamos a escuchar ahorita a nuestra amiga Alexia y continuamos.
2: Los glaciares parecen enormes montañas inmóviles, pero en realidad están en constante movimiento. Se forman cuando la nieve se acumula durante muchos años, se comprime y se transforma en grandes masas de hielo que avanzan lentamente por su propio peso. Además de crear paisajes impresionantes, los glaciares funcionan como reservas naturales de agua dulce. Durante las temporadas cálidas, liberan poco a poco agua que alimenta ríos, ecosistemas, cultivos y comunidades enteras. Por eso suelen ser llamados torres de agua del planeta. El problema es que están desapareciendo rápidamente. Entre los años 2000 y 2023, los glaciares del mundo perdieron, en promedio, cerca de 273 mil millones de toneladas de hielo cada año. El aumento de la temperatura provoca que se derritan más rápido de lo que la nieve puede recuperarlos. Su pérdida no solo eleva el nivel del mar, también puede reducir la disponibilidad de agua durante las temporadas secas, afectar a plantas y animales e incrementar el riesgo de inundaciones provocadas por lagos que se forman cerca del hielo. Aunque muchos glaciares se encuentran a miles de kilómetros de nosotros, nuestras decisiones también influyen en su futuro. Ahorrar energía, utilizar menos el automóvil, evitar el desperdicio y exigir acciones para reducir las emisiones contaminantes son pequeñas formas de ayudar. Los glaciares guardan en su hielo parte de la historia de nuestro planeta, pero también nos están dejando una advertencia. El clima está cambiando y protegerlos significa cuidar nuestra propia fuente de vida. No dejemos que estos gigantes se conviertan solamente en fotografías y recuerdos. Mi nombre es Alexia Cruz y estás escuchando la cápsula ecológica de la semana. Hasta pronto.
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1: Y muy interesante lo que nos trajeron de esta información de los glaciares, Hugo. Fíjate que seguimos incitando y motivando a esa gente o a todos como seres humanos que cuidemos nuestro planeta, porque el planeta grita, el sobrecalentamiento se está notando y esos son los resultados de no cuidar nuestro propio planeta.
0: El término depredador nos lo quedamos muy bien.
1: Wow.
0: ¿Cuál es la cuestión de que nosotros mantengamos un equilibrio ecológico, equilibrio donde nosotros podamos aún tener una cadena alimenticia que sea la adecuada para el planeta? No es fácil. Cada vez vamos creando más basura, cada vez vamos tirando más desechos que son tóxicos a los mares, a las aguas. Yo creo que es importante ponernos a veces a reflexionar y a pensar un poquito en lo que vivieron hace muchísimos años antes de tener toda esta tecnología. El problema es que la ambición del hombre no acaba. Es algo que yo creo que no vamos a tener en ningún momento esa paz de decir hasta aquí. Siempre queremos ir más allá y siempre seguimos lastimando el planeta. Es muy importante que nosotros tomemos conciencia. ¿Cómo podemos ayudar los que estamos a pie? Pues podemos simple y sencillamente no tirar la basura por las ventanillas. Cuando vamos manejando, tiras las semillitas, que las cascaritas de la naranja, que lo que vayas. No lo hagas, trata de no hacerlo. ¿Por qué? Independientemente de cualquier otra cosa, es porque se tapan las alcantarillas, porque está sucediendo todo. Pero pues si tú lo estás creando, o sea, tú eres parte que estás haciendo que esto se erosione en nuestros mantos acuíferos. ¿Cuánto no hemos estado lastimando la tierra? Y ustedes dicen, ¿por qué está pasando estos problemas de terremotos, de todo? Todo tiene una causa. ¿Por qué los huracanes tienen más fuerza? ¿Por qué tienen, vamos a decir, velocidades de ciclones arriba de 300 kilómetros por hora? Estamos hablando de grado 5, ya que son de máxima, así que, peligrosidad en todas partes. Todo lo que es la parte de la de nuestras costas, ya tanto el Pacífico como el Atlántico, ya están bastante lastimadas con estos huracanes que están sucediendo cada vez más fuerte. Tenemos por ahí una llamada. Nos vamos directamente. ¿Con quién está Amparito? ¿Con quién está por allá? A ver, buenos días.
1: Y el señor Zamora.
0: Bueno. ¿Sí está o no está?
1: Hello. Ese teléfono parece carpintero.
0: ¿No está por ahí el señor Zamora o ya se nos fue?
1: Nos fue.
0: Bueno. ¿No?
1: Hola.
0: Adelante, señor Zamora, buenos días.
1: Buenos días.
0: ¿Sí o no?
1: El calor hace de las suyas también. Hace luego esas interferencias.
0: Bueno.
1: Fíjate, Hugo, que ahorita todo lo que nos acabas de decir.
9: ¿Sabes qué? Es que pusieron un nuevo aparato para pasar las llamadas.
0: Sí.
9: Ahorita que vengo mi tocayo le voy a preguntar. Pusieron un nuevo aparato.
0: Bueno,
9: okay. Señor Zamora. Que me llame después de las 11.
0: Sí, sí, ábrenos después de las pasaditas de las 11, señor Zamora, si nos está escuchando.
1: Claro que sí.
0: De favor, le agradezco mucho.
1: Así es.
0: Y bueno, les platicábamos acerca de esto que es tan importante, interesante. ¿Cómo ha estado nuestro mundo haciendo variaciones en todos sentidos? Y a veces dice uno, ¿pero por qué pasan? ¿Y por qué a veces nosotros nos lamentamos de lo que sucede si nosotros somos la consecuencia? Nosotros somos lo que hacemos todo esto.
1: Somos totalmente responsables de los resultados que tenemos hoy en día en nuestro planeta.
0: Sí, definitivamente. Así es, Mirna, pues.
1: Pero, oye, Hugo, ¿has oído hablar del amor?
0: Claro que sí, el amor.
1: ¿Qué es para ti el amor?
0: Es molte amor, es un significado, es un sentimiento muy noble que no nos permite a muchos tenerlo. Es muy difícil.
1: Amar es una decisión, ¿no?
0: El amor es algo que no te permite distinguir entre un sentimiento y otro, porque a veces tú dices, yo amo, yo quiero, pero no, el querer no es amor. El amor va más allá de cualquier.
1: Y mi querido Principito lo dice en el cuento.
0: Sí, exactamente.
1: Pues vamos a escuchar un poquito de música, ¿qué te parece?
0: Me parece excelente y vamos a hablar algo del amor.
1: Sí, del amor.
0: Molte amore.
1: A Manuel Bonilla, que nos pone una canción muy hermosa que nos trae y que lleva por nombre El Conejito.
0: El Conejito, así es. Conejito. Vamos a escuchar El Conejito y continuamos aquí en tu programa
1: Cosas de Niños.

0: hermosa canción que acabamos de escuchar. La disfruté tanto, tanto, tanto, Hugo, la verdad.
1: Hay unas canciones que todo este, lo que les decimos a ustedes, mis niños, y a todos en casita, a la familia. Aquí no se habla nada más en cuestiones de conocimiento, también se maneja mucho lo que son valores y también música con valores. Que yo estoy escuchando la banda de no sé qué y que aquello y que aquello, sí está muy bien. Trata de escucharla a solas o no se salte. Pero dale la oportunidad a tus niños de escuchar música que sea de ellos. Luego te vas a una fiesta infantil y a todo dar. Estás
0: correcto.
1: Escuchando y de repente empieza la alegría de los adultos, que a veces es más que nada como que un pretexto para la convivencia ya de los adultos. Porque los niños a veces los reservan, los hacen a un lado y realmente lo que es su cumpleaños no sigue siendo su cumpleaños o no es el cumpleaños merecido para ellos. Es importante que reflexionemos sobre muchas cosas que hacemos, que como dice Mirna, es correcto, no tenemos la congruencia. Entonces, la música que ahorita acabamos de escuchar es una canción muy hermosa y nos enseña exactamente lo que es amar a nuestros semejantes. En este caso es un ser vivo. Tú puedes amar a un perrito, puedes amar a quien sea. Si tú tienes un amor por una pareja, por una persona, es el respeto, siempre darle su lugar y siempre dar lo mejor de ti. Eso es lo mejor, lo más importante. El egoísmo, la manera de decir el yo soy quien...

0: problemas de que orinas con sangre o que tienes otra dolencia que a veces no, si, no puedes tú decirla porque te da pena o porque te van a decir algo tus papás. Yo creo que lo más importante, mis niños, si se sienten malitos o se sienten enfermitos, ¿qué es lo más importante? Tu salud. ¿Por qué? Porque al final de cuentas, cuando los papás se dan cuenta o cuando ellos ven lo que está sucediendo y lo han dejado pasar por alto, es cuando vienen las consecuencias y sobre todo las consecuencias para ti que eres un pequeñito. 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
0: Una gran especialista.
1: Y queremos, Hugo, ¿qué crees? Queremos
0: ¿Qué
1: que
0: quieres?
1: No
0: ¿Cómo
1: es...
0: que queremos? ¿Qué queremos?
1: Queremos que nuestros pequeños nos manden sus audios pidiendo su petición, ya sea una canción, una adivinanza, o también que nos pidan su libro. Y para eso deben de mandarnos nos deben de mandar su WhatsApp, sí, al siguiente número, el 686-3670-664.
0: Ah, bueno.
1: Ay, no,
0: ay,
1: este
0: ay,
1: calor
0: mierda.
1: Me trae,
0: no,
1: pero si bien.
0: Mierda.
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1: y
0: lo aprendiste,
1: mándenos un mensaje de WhatsApp aquí en tu programa Cosas de Niños, porque este programa está hecho para ti, para que pidas tu canción o nos cuentes un chiste o una adivinanza.
0: Es que este programa es hecho para ustedes. No hay otro programa en este planeta, bueno, sí, que sea tan especial. En serio, es para niños que realmente les gustan los conocimientos, quieren aprender, quieren saber más. Para música, claro, que quieren música, quieren decir una adivinanza, quieren platicar, decir un chiste, es para ustedes el programa, es de ustedes, solo nada más úsenlo y denles lo que es lo importante, la importancia de que ustedes pueden hablarnos y decir lo que quieran. Y yo quiero decir lo que quiera y está mi amigo Chuy López que ya llegó y que me dice, vamos a un corte ya, por favor, ya.
1: Ya llegando.
0: Ya
1: y
0: es hora de que nos mandes a un corte comercial.
1: Hello,
0: nos vamos a un corte comercial, saludamos a nuestro amigo Chuy López y
1: regresamos.
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6: Creo que muchos papis, Hugo, y muchas mamis han hablado alguna vez a sus hijos de un payasito que cantaba por ahí.
7: ¿Un payasito?
6: Así es, un payasito que cantaba por ahí, y aparte era dentista. ¿Y sabes de quién estoy hablando?
7: Ricardo González.
6: Ay, Carlos González, ¿quién? A ver, dime quién
7: Ricardo,
6: es.
7: ¿Cuál Carlos?
6: No te digo que...
7: ¿Cuál Carlos?
6: Yo ya le cambié el nombre. Pues mira, él es Cepillín.
7: Ah, Cepillín, sí, cierto.
6: Muy conocido por nosotros y los... pequeños también. Pequeños. Y pues a continuación nos trae una grande canción muy popular que se llama La Feria de Cepillín. Así que
7: nos vamos con La Feria de Cepillín, Feria Cepillín, donde encontré una trompeta, pum, trum, la trompeta. Bueno, pues continuamos.

0: Ahí esto fue Cepillín, Cepillín, en la feria del Cepillín. Eso. ¿Y qué tal, Chuy? ¿Te gustó? ¿Te gustó? Dice que sí.
1: Dice que sí, le gustó, le estaba bailando con Cepillín, mi amigo. Dice, vamos a bailar, Mirna, ven para acá y vamos a bailar.
0: Ahorita se va a poner a bailar.
1: Iban a bailar los dos arriba de la mesa. Bueno, vamos a hablar acerca de los datos curiosos. La vez pasada
0: muy
1: platicamos acerca de los animalitos, hemos hablado sobre otros datos curiosos, pero ahora vamos a hablar acerca de 10 curiosidades sobre los astronautas y el espacio. Fíjense que los astronautas, esos seres son capaces de encerrarse en espacios minúsculos y ser lanzados a miles y miles de kilómetros de su casa al espacio exterior. ¿Quién no ha fantaseado alguna vez con ser astronauta? Bueno, pues yo no, pero yo creo que muchos niños de mis niños sí, si es así, si es así, empieza a practicar pensando bajo, o sea, puedes hacerlo pensando o paseando bajo el agua o aprender a ducharte sin ella. Estas son algunas de las curiosidades por las que hay que pasar para vivir en el espacio.
0: Wow.
1: En los entrenamientos, antes de continuar sobre las curiosidades, bastante, bastante fuertes, bastante difíciles a veces de pasar, porque son, imagínense ustedes, los ponen a unas velocidades increíbles, los sientan en un, es como un tipo rehilete, es una cabina donde está, vamos a decir que los aparatos o los controles, y te van dando unas vueltas a velocidades bastante, bastante fuertes. Tienen unos exámenes muy rigurosos de respiración, de corazón, que es lo que no hacen normalmente en el seguro. Otro tipo de entrenamientos,
0: okay,
1: de fuerza, ¿cómo le llaman esto? Bueno, tienen un nombre especial. Y otros más donde te ejercitan, y todo también tiene que ser psicológico. ¿Por qué? Porque vas a estar encerrado mucho tiempo y sobre todo sobre dónde vas a estar y a cuánto, y a lejos aparte de tu familia, ¿no? Que no los vas a ver durante un tiempo y no sabes si vas a regresar.
0: Así es.
1: Bueno, sobre las 10 curiosidades sobre los astronautas. Bueno, las estaciones espaciales están en constante movimiento, girando sobre la Tierra. Esto hace que los astronautas que habitan en ellas contemplen 15 amaneceres y anocheceres cada
0: wow.
1: día. 15 amaneceres y anocheceres. ¿Ok? ¿Cuántos amaneceres nosotros tenemos? Uno.
0: Wow.
1: ¿Cuántos anocheceres? Uno. ¿Y ellos?
0: 15.
1: Y en las naves no se permiten alimentos granulados como la sal, la pimienta o el azúcar, por lo que sirven de forma, todos los sirven de forma líquida. Los astronautas no pueden llorar, ya que las lágrimas nunca caerían debido al efecto de la gravedad.
0: Wow.
1: No pueden escucharlos gritar, ya que las ondas de sonido no pueden viajar a través del vacío.
0: Ups.
1: Otro efecto de la ausencia de gravedad es que las vértebras de los astronautas se separan y su columna se expande, creciendo entre 2 y 5 centímetros. Una vez, si vuelven a la Tierra, no tardan mucho en recuperar su estatura original. Por eso siempre los tienen como en tipo cuarentena, para que ellos mismos van regulando respiración, todo lo que son sus articulaciones, su ¿cómo le llaman esto? Su sistema óseo, todo. Van ahora sí que recuperándolos en tiempo. Y para orinar en el viaje, en los viajes cortos, usan pañales especiales llamados MAC.
0: Wow,
1: y para viajes más largos, las naves cuentan con baños que funcionan a gravedad cero, succionando todos los desechos que se encuentran flotando en la nave.
0: Entonces no era un asteroide.
1: Así es, para asearse se enjabonan con un paño húmedo, debido a que la totalidad del agua que consumen en el espacio la llevan desde la Tierra y tienen que racionarla.
0: Wow.
1: Y el primer ser vivo en orbitar la Tierra fue una perrita,
0: Laika,
1: así como no, enviada por los soviéticos en el año del 57. Y la primera mujer astronauta de la historia fue Valentina Tereshkova, que fue elegida entre los 400 aspirantes a bordo del Vostok 6 al 16 de junio del año 73, completó 48 órbitas alrededor de la Tierra en sus 3 días de misión en el espacio. Y la mejor forma de entrenar en la Tierra para los paseos espaciales es bajo el agua, debido a la ingravidez que conlleva flotar. Así que le agradecemos a mi amigo, antes de que se nos pase, a mi amigo Chuy Bojorquez, que ha estado al frente. Muchas gracias. También, amigo. No chilles, Chuy, yo sé que tú chido. También. Tenemos, vamos a poner Chuy número one.
0: Chuy number two. Number
1: one, entonces number two. Entonces, number two.
0: Muchas gracias, Chuy Bojorquez.
1: Bueno, y una de las cosas que no vienen aquí, pero que es Olga, es algo que normalmente ustedes van a saber o van a entender, que hay una cantidad increíble de desechos en el espacio. Muchísima, mucha basura. Wow. Toda la basura espacial es enorme. Bueno, de eso les vamos a platicar un día, créanme. Al igual que la basura que nosotros vamos vamos conservando en la Tierra, que es algo que es impresionante. Yo lo que estaba observando y que me dejó así como que asombrado mucho fue lo que pasó en el Nepal, y que pues, a quienes hayan o que sean de allá o que tengan conocimiento de algunos familiares o conocidos, pues, les mandamos nuestro pesar, ¿verdad?, por todo lo que sucedió, de ese gran alud que llegó de una manera que ni ellos entendían. Nosotros estamos ya a la hora de casi dormir, eran las 8:30 de la noche, pero ya eran apenas las 9 de la mañana cuando empezó este alud, donde se desgajó, les decía yo, un trozo muy grande de glaciar. Y eso hizo que fue más o menos de 600 metros, pero la caída, imagínense, de la altitud que tiene, pues son las montañas más altas de todo el mundo, allá en el Tíbet, cayó ese pedazo, trozo de hielo, y vino remolcando todo lo demás, tierra, lodo, árboles y todo lo que llevaba a su paso. Entonces, lo que llegó no fue agua, fue, le llaman aluvión, porque viene comprometido con otras cosas. Aparte de esto, con hielo, imagínense. Entonces, pues la verdad fue un desastre, fue algo realmente lamentable, que pues aún todavía hay mucha gente desaparecida, y es algo que es impactante, es un problema que fue un fenómeno natural. Así es que Mirna, síguenos invitando. ¿A dónde los invitas?
0: 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Sí, recuerden que es Impacto H, y manden su solicitud, serán agregados y podrán vernos en vivo y en directo. Y nuestra aplicación, Hugo, que es rcradioapp.com.
1: Ah, muy
0: y
1: bien.
0: Listo.
1: ¿Cuál es?
0: rcradioapp.com.
1: Ay, bravo, bravo, bravo, bien noches. Ahora sí calificaste. rcradioapp.com. A ver, rápido.
0: RC Radio. ¿Qué? ¿Cómo dijo?
1: Cosas de Niños lleva nuestro lema, el cual les recuerda que no es cualquier programa, ya que conlleva contenido donde los valores son nuestra prioridad, los cuales hay que ponerlos en práctica y dar con ellos el ejemplo. Importantísimo los valores: honestidad, respeto, gratitud, valentía. ¿Qué más tenemos de valores?
0: De valores, la solidaridad, lo que hoy en día muchos están perdiendo. Solidaridad.
1: ¿Qué
0: muy
1: más?
0: Importante. El respeto, ya lo mencionaste, sí. ¿Verdad? La empatía, no sé si entra como un valor,
1: claro,
0: pero
1: que sí.
0: Esa empatía que tenemos que tener con nuestros semejantes, desde las mascotas hasta los abuelitos.
1: Las mascotas, qué bueno que me acuerdas de los perritos. Por favor, ustedes que andan en la calle, el calor está impresionante. Ahorita hemos llegado a 35 grados, creo que hoy vamos a llegar a lo mismo. Está muy fuerte el calor. Los perritos que andan en la calle, que andan de aquí para allá buscando, pongan por ahí, no sé, una vasija llena de agua, por favor, donde hagan ustedes sombrita y vean que ellos, los perritos, puedan acercarse a tomar poquitas croquetas si tienen por ahí, no les cuesta muy caro. Pero por favor, denles un respiro a esos animalitos que no tienen ellos la culpa de haber llegado aquí. Así que, y andan deambulando, y nosotros lo único que hacemos es la indiferencia Y a veces muchos de los automovilistas son muy, muy, muy crueles.
0: Por eso hay que tener esa empatía con nuestro
1: entorno. La verdad, créeme, Mirna, yo me he atravesado cuando ha habido carros que quieren... carros que se avientan y que quieren aventarle. Lo que hago es inmediatamente trato de decirles, dejen que pase el perrito, porque viene caminando de forma muy lenta por lo mismo, por el cansancio, la pesadez, el calor... Sus patitas, imagínense ustedes estar descalzos. Ellos tienen un protector que son unas gomitas que tienen en la parte baja de sus patitas, que sí tienen cierta cantidad de soportar. Pero imagínense ustedes el dolor o la inconsistencia de esto cuando quema más o va más allá. Vamos a más allá que de todo lo demás que decimos, ¿no? Vamos directamente a un corte y continuamos aquí en tu programa.
0: Cosas de niños.
1: Continuamos.
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2: Bueno, y continuamos aquí en Cosas de Niños. 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Pero es en pasta, no en libro, no en hoja. En hoja es donde lo tienes que manejar. No lo hagas digital. Trata de hacerlo, así no vas a tener interrupciones. Y vas a, inclusive cuando te llegue el libro, las hojas, con las hojas, no sé, es algo tan agradable cuando te llega un libro, el olorcito a nuevo, ¿no?
3: Correcto, huele rico.
2: Así es, y bueno, vámonos con el museo más divertido de Tijuana, Museo del Trompo, donde vas a conocer y vas a aprender muchas cosas interesantes, Mirna. Y ahorita vamos a hablar con nuestro amigo David, pero ¿qué vamos a hacer? ¿Qué necesitamos ahí en el Museo del Trompo?
3: Ah, pues necesitan, si quieren ir al Museo del Trompo, necesitan marcarnos a nuestro número de teléfono aquí en cabina al 664-686-3670. 664-686-3670. Museo El Trompo, un museo interactivo dedicado a la divulgación de la ciencia y la tecnología para los niños y niñas de Tijuana, sus familias y los visitantes de la ciudad. Así que pasa la voz a tus primos, tíos, familias y diles que si quieren ir al Museo del Trompo, llamen rápidamente a este teléfono 664-686-3670 y listo para que se lleven sus cortesías del Museo del Trompo aquí en solo Cosas de Niños.
2: En Cosas de Niños, y para En Cosas de Niños también tenemos a nuestro amigo David Rodríguez, que ya está aquí en la línea y nos va a platicar. Hay muchas cosas que se vienen para el mes de septiembre, pero algo nos va a hablar acerca de lo que pasó en el planetario, creo que sí, o que, ¿de qué nos vas a platicar, David? Buenos días.
4: Días buenos o buenos días, según cómo lo perciban. Buenos ¿Para días, qué limitarse David. A, digamos, a solo la mañana si podemos todo el día, las 24 horas? Bueno, pues ya hablando con seriedad, pues bueno, septiembre va a ser un mes donde vamos a estar celebrando, ¿qué? El Día de la Independencia, pues es el mes patrio por excelencia, y además el mes, pues en cierta manera, el mes más mexicano de todo el año.
2: Así es, definitivo, yo creo que sí, y sobre todo lo importante, la fecha más importante para nosotros como mexicanos y donde nosotros debemos festejar. Por favor, hay que hacerlo con
4: moderación.
2: Exactamente. Ah, muchísimas gracias por la palabra. David, ¿qué nos cuentas? Oye, lo del planetario, fíjate que me tocó ver este eclipse lunar. Qué hermoso. Usted sabía, me imagino, que estuvieron con sus
3: telescopios.
2: Sus telescopios.
4: Sí, exactamente, sí. De hecho, el jueves ahí estuvimos dando esta actividad, que de hecho definitivamente nos fue genial. Con la cantidad de visitantes, pues esperábamos, ¿no?, alrededor entre unos 200 o unas 300 personas, pues considerando, pues siendo entre semana y ya por la noche, y no, gracias a la confianza de la gente, fueron cerca de 1800 personas. Wow. Y se convirtió en una fiesta grande. De hecho, todavía cerca de las 10 de la noche y siguió llegando familias. Entonces, pues nos extendimos un poquito más, pero definitivamente se convirtió en un éxito la participación de la comunidad en estos temas de la astronomía con el eclipse lunar.
2: Por más que los corrías, ahí todavía se quedaban, todavía no querían irse de ahí del Museo del Trompo. Están tan contentos.
4: Sí, sí, no, exactamente. Aparte que el clima ya en esas horas también fue otro factor que ayudó, sí, mucho. Claro. En estos días que el calor ha estado muy fuerte, pero que también con cielo despejado, eso fue uno de los factores que ayudó también a que pues sea también un espacio refrescante, espacio abierto, y pues también con mucha participación, por cierto, también de niños, adolescentes y adultos, familias completas se dejaron venir el jueves en la noche.
2: Excelente. Bueno, ¿y qué tenemos entonces para este fin de semana y los días iniciales del mes de septiembre, David?
4: Mira, para este fin de semana la recomendación es el día de mañana con la segunda edición del K-Pop Experience. Hace el mes pasado, de hecho, tuvimos una edición que fue también casi cerrando mes, y de gran éxito. Entonces, pues por lo mismo, dar una oportunidad para quienes no pudieron disfrutarla, pues el día de mañana, 30 de agosto, vamos a tener una segunda edición, y sobre todo también se decidió hacerla en ese día para cerrar las vacaciones escolares, y dado que el lunes ya regresan en el sistema básico, ya regresan a clases.
2: Excelente. Entonces, para los primeros días de septiembre, ¿qué tenemos ahí?
4: Mira, dentro de septiembre vamos a tener una programación dedicada especialmente al Día de Independencia. A ver, dame un momento porque aquí el computador se me pone un poco loco. Bueno, aquí está, mira, para septiembre vamos a tener justamente entre el, como a mitad y final del mes, algunos talleres creativos, como por ejemplo el taller Mi Piñata Mexicana, el miércoles 16. El viernes 18 vamos a tener una charla con la doctora Norma Bringes, titulada Aprender Viajando. Sí. Además, el viernes 18 vamos a tener una fiesta mexicana, Noches en el Trompo, la edición especial que hacemos cada cierto tiempo, de un viernes por la noche.
2: ¿Se hace como una verbena o algo así?
4: En esta ocasión, las Noches en el Trompo se tratan básicamente de un punto, la única noche que dedicamos 100% para los adultos, y en este caso siempre va la degustación de diferentes botanas. En este caso vamos a ver si la hacemos diferente, pero que también sumamos las actividades de pintar. Entonces es una noche para adultos y que en esta ocasión va a llevar una fiesta mexicana como tema principal.
2: Muy bien, ¿esto es el 16 de septiembre o qué día lo van a hacer?
4: El viernes 18, el viernes 18.
2: Perfectísimo. A lo mejor nos damos una vuelta por allá, a ver si nos invita el Museo del Trompo a darnos una vuelta, así cosas es, de niños.
4: Sí, sería muy recomendable que en este caso se convierte como en noches de adulto, pero con espíritu de niño, creativamente hablando. Okay. Mira, también otras actividades que vamos a tener es el curso Lengua de Señas para Principiantes. Además, otras opciones va a ser el viernes de museo en los días de CTE, estos días que no hay clase, casi siempre en la última semana, el último viernes del mes.
2: Sí.
4: En septiembre vamos a llevar el tema de México Antiguo. Además, para el sábado 26, un taller denominado Viajando por el Trompo, ahí donde van a poder visitar diferentes estaciones que tendremos y en cada una de ellas algunos retos y habilidades que los pondremos a prueba.
2: Perfectísimo.
4: Por otro lado.
2: Sí, adelante.
4: Sí, mira, también otras opciones que vamos a tener, una que va a ser súper creativa, el próximo fin de semana, sí. El sábado 5, el taller Mi Huipil de Papel. Además, si son amantes de la jardinería, pues aquí van a tener Mi Muñeco Jardinero, con esta opción muy creativa que puedes crear el pasto como si fuera cabello, como en una masita pues, de diferentes materiales biodegradables, en los cuales pues puede crecer el jardín. Es una actividad que normalmente en primaria se hace muy frecuentemente.
2: Sí. Oye, ¿y manualidades de casualidad no van a manejar cómo elaborar una piñata?
4: Pues vamos a tener diferentes alternativas, que solamente ahorita te estoy dando como un resumen así, digamos, en corto. Ahí las actividades por completo pueden checarla en nuestras redes sociales. Como mira, también otros eventos relevantes va a ser el Día del Historiador para el 12 de septiembre, ahí con charlas y talleres que vamos a tener para la ocasión. Además, los temas del medio ambiente, el 16 de septiembre, que va a caer miércoles, vamos a tener ahí también una charla, el escudo invisible y además un juego en familia, Guardianes de la Capa de Ozono. Entonces ahí estamos mezclando lo que son los temas del sentir mexicano, el arte, la cultura, también de una forma muy importante. Pero sobre todo pues también dando otros temas como la ciencia y la protección del medio ambiente. Y mira, ya nomás para cerrar lo que es el 27 de septiembre, sí. Vamos a celebrar el Día del Patrimonio de Baja California, ahí con actividades lúdicas y además un reto denominado Misión Explora Baja California. El martes 29 vamos a tener también ahí dentro del museo un recorrido denominado Ruta en la Ciencia, explorando con científicas. Además, otras alternativas que vamos a tener son charlas en línea, como por ejemplo la del martes 29 con la Sociedad de Cultura Científica, en ese caso una charla en línea apoyada por el CICESE. Y además el miércoles 30 todos podemos hacer ciencia, en este caso apoyada por la UABC, Unidad Valle de las Palmas. Y el miércoles 30 cerramos con una actividad llamada Pequeñas Voces, Grandes Historias, donde los pequeños van a poder ser portavoces de diferentes momentos de la historia. Y la convocatoria, pues bueno, ahí la vamos a lanzar próximamente.
2: Excelente, pues ahí vamos a estar en contacto, David. Pues ahorita fue más que nada un resumen de todo lo que va a darse en el mes de septiembre. Pero vamos a estar atentos a podernos otra vez comunicar contigo y que nos des un poquito más de detalles y pormenores de lo que va a estar haciéndose cada semana en Museo del Trompo. Te agradecemos mucho esta comunicación, David. Y oye, y felicidades, ya vi que traes por ahí tus credenciales de deportes, ¿eh? Es algo que realmente es tuyo. Y en serio, te felicito, ¿eh?
4: Sí, muchas gracias. Y pues también hay la oportunidad que hubo en su momento, pues hace algunos años ahí colaborando con ustedes, pues que hacíamos la sección deportiva, pues bueno, como complementando tanto la actividad de la ciencia, arte y tecnología en museo, como pues también esta faceta de la cobertura deportiva.
2: Excelente. Pues un abrazo, David. Muchísimas gracias, como siempre, por tu aportación. Y estamos ahí en comunicación.
4: Sale, vale, ¿sale? Estamos a la orden.
2: Hasta luego. Bueno, fue David, nuestro buen amigo David Rodríguez de Museo del Trompo. Nos vamos a un corte y continuamos aquí en tu programa.
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12: Y tenemos por ahí al señor Zamora. Buenos días, señor Zamora.
13: Hola, buenos días, ¿cómo hicieron?
14: Excelente, muy bien.
13: Saludos para todos ahí, para sus compañeros, para usted y para sus compañeros.
12: Muchas gracias,
13: señor Zamora. Ajá. Sí, estoy escuchando todas las cosas que han sucedido en esta semana, lo que fue el eclipse, lo que, pues, varias cosas. Ayer hubo tormenta de arena en Mexicali, hubo, puestos derrumbados y cosas así. Y, han pasado muchas cosas y, ya ve que lo del eclipse, pues, ya, un fenómeno natural, ¿verdad? Un fenómeno natural. Sí, y no sé si se acuerde del, yo tenía como 4 años cuando me acuerdo que había un ese, como una luna, okay. Que era lo de Julio Verne, no sé si se acuerde.
12: A ver, más o menos, un poquito más, coméntame un poquito más.
13: Julio Verne sacaba una cara de una luna, ¿sí? Y se miraba una cápsula estrellándose en la luna.
12: Ah, es cierto, sí, claro. Okay.
13: Entonces, uh-huh. Pues eso se cumplió ahora que se estrelló el Falcón 9 en la luna. No sé si...
12: Sí, ¿verdad? Algo supimos de eso, claro.
13: Son
12: claro
13: como
12: que sí.
13: Pronósticos, ajá, ya ve que las pronósticos de Nostradamus también, que él pronosticó la muerte de John F. Kennedy y muchas cosas se han cumplido de lo que él dijo y se han cumplido. Ajá.
12: Ahora, sí, hay cosas que... Sí, hay cosas que la gente, pues, sí. Dice, ¿verdad? No sé cómo le hacen, pero le atinan.
13: Dicen que después de la acción viene la reacción.
12: Claro.
13: ¿Y sabe por qué, verdad? Le digo eso.
12: De la acción viene la reacción. A ver, ¿por qué? ¿Cómo? A ver, platíquenme.
13: Sí, dicen después de la acción viene la reacción porque después del golpe que recibió la luna, se quedó morada.
12: Se quedó morada.
13: Se quedó morada. Ajá.
12: ¿Y eso por
13: qué? La otra,
12: ajá,
13: y la otra, ¿sabe por qué porque ya no hay mucha recicladora aquí en Tijuana?
12: ¿Por qué no hay mucha recicladora en Tijuana?
13: Ajá, pues porque toda la basura se la están llevando para la luna.
12: ¡Ah!
13: ¿Sí o no?
12: Sí, toda la basura se la están llevando a la luna.
13: Sí, ya no hay nada de esas de los ecologistas aquí, ya no, ya ahora se lo están llevando ya porque ya está la... la como hay mucho espacio, pues ahí están aprovechando ahora, ya no va a haber de que your pick your party pura de esas, no, ya no nada de eso, ahora hay que ir hasta
12: la luna. Ay, se ve Zamora, la verdad que se las avienta buenas, ¿sí?
13: Y los viajes buenos de la luna, pues ya ve que muchos novios se tuvieron que venir porque pues esos viajes a la luna pues tenían miedo de que se vaya a estrellar la cápsula y se vinieron antes. Otra, fíjese que resulta que apareció por ahí un lobo marino que andaba ahí paseándose por las playas de Tijuana.
12: Okay.
13: Esa es una. Pero apareció también una ballena muerta por ahí cerca también en las playas.
12: Sí.
13: No sé si supo de eso.
12: Y pues es que sí, Julio, es que han pasado tantas cosas que la verdad uno ni las cuenta, en serio, es muchísimo lo que ha estado sucediendo, sí.
13: Sí, la andaban de hecho hasta sepultando por ahí la ballena, la que está ya muerta. Pero digo, está descontrolado todo el mundo, toda la tierra.
12: Es lo que hemos estado comentando, que el problema ya es una erosión a nuestro sistema del medio ambiente.
13: Ya ve lo que pasó en allá por cerca de Japón, de China, que se descongeló, donde están unas montañas congeladas.
12: Allá en el Tíbet, ahí para Nepal, sí.
13: Ah, en Nepal, exactamente, ahí en Nepal. Y hubo muchas víctimas y pues son causas de que se congele el hielo.
12: Claro que sí, es problema también de la contaminación.
13: Sí, de hecho,
12: el cambio climático, sí.
13: Supuestamente es donde bajó el arca de Noé, por esas montañas, porque inclusive hasta por ahí viene la Biblia donde habla de que está en esas montañas, por ahí el arca de Noé. Ajá.
12: Y dice, Noé o sí,
13: nos vamos a topar con él.
12: Noé o sí. Sí, hombre, es que se dicen tantas cosas que a veces uno se pone a pensar si serán ciertas, ¿no? Porque se especula mucho sobre mucho de la historia y a veces se confunde, ¿no?
13: Y es que ahorita por tanto descongelamiento, pues también los rayos solares ya entran directamente a la Tierra, como dice usted, por la contaminación, por falta de árboles. Están entrando directamente los rayos solares a la Tierra y eso producen que descongele pronto el hielo. ¿Qué pasa con un microondas? En un minuto puedes congelar un hielo. Entonces, lo que dura horas descongelándose, en un minuto lo puede hacer con un rayo ultravioleta, y así son, trabajan los rayos de los microondas.
12: Ah, es y por eso mismo que hablamos acerca de los rayos UV, que son tan dañinos si no te cuidas.
13: Sí, para la vista también. Claro. Le quema la retina y por eso muchas personas pierden la vista.
12: Muchísimas gracias.
13: Mi llamada,
12: gracias por su aportación, ahí, como siempre.
15: Gracias.
13: Y mi chascarrillo ahí saludame todos ahí a la señora Amparo y a ustedes también, a todos.
12: Mirna le manda muchos saludos, que ya ni le hace caso, dice que ni la saluda a ella.
15: Muchas ¿Quién? Gracias, señora.
12: A Mirna.
13: No, sí, de hecho dije que a Mirna y a todo el equipo de radio que están ahí con ustedes.
15: No, gracias, señor Zamora.
13: Le deseo lo mejor y pues hay que tomar mucha agua.
12: Excelente.
13: Mucha agua para hidratarse.
12: Exactamente. Pues muchísimas gracias, señor Zamora, como siempre.
13: Sí, que Dios le bendiga, cuente.
15: Gracias. Hasta luego.
12: Señor Zamora, como siempre, haciendo sus anécdotas, sobre todo importantes, y sobre el medio ambiente, que sí, es muy cierto lo que dice, todo lo que está sucediendo es por cambios en el clima y todo lo que estamos nosotros dañando contaminando nuestro hermoso mundo. Bueno, ¿qué les parece si nos vamos directamente con las
15: garitas?
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15: 11 de la mañana con 41 minutos. Este es el reporte de garitas. Si vas a cruzar a la Unión Americana, las líneas se encuentran así. Línea Sentry, 15 minutos. Línea Sentry. A ver. Ahí va de nuevo. En línea Sentry tenemos 15 minutos, 12 líneas abiertas. Railen, 1 hora con 55 minutos, 4 líneas abiertas. Cruce peatonal, 30 minutos. Por la garita de Otay encontraremos en la Railen 1 hora con 55 minutos, Sentry 15 minutos y cruce peatonal en 1 hora 45 minutos.
12: 1 hora con 45 minutos.
15: Así es, en Otay.
12: En Otay ya está.
15: Hay demasiada filita.
12: Mucha fila ahí, ¿verdad?
15: Así es.
12: Bueno, y más que nada los que van a cruzar tengan mucha, ahora sí que mucha tolerancia, y sobre todo
15: con
12: ahorita
15: este calor.
12: Sí, los que tienen aire acondicionado como quiera, pero aquellos que tienen nada más sus vidrios bajados.
15: Necesitan, ¿verdad?, tener ahora sí que su aire, pero tener mucho cuidado porque ese cambio de temperatura es fatal si los abro, ¿eh? Si los abre yo el jueves.
12: Más adentro de un carro, que es
15: cambio extremo,
12: increíble.
15: Y no.
12: Así es, bueno, nos vamos directamente entonces después de esto que nos hace pensar si vamos o no vamos a la Unión Americana, a ver si vamos a dar una vuelta, porque así como está ahí con este calor,
15: quédate en casita, tiene que
12: ser,
15: mejor.
12: Tiene que ser muy, muy necesario. Lo que no tiene caso que vayan, hombre, totalmente, espérense,
15: no
12: totalmente
15: se
12: lo pueden hacer mañana.
15: No se arriesguen, y más si tienen pequeños en el carro o personas de la tercera edad.
12: De la tercera edad. Pues nos vamos directamente con el pronóstico del clima y continuamos.
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12: Bueno, y al momento, tal como se los había comentado, tenemos una temperatura al momento de 35 grados, por favor, está soleado, sensación térmica de 36 y la máxima del día de hoy es a 36 grados y una mínima de 22, por favor, tengan mucha prudencia y sobre todo tengan esa precaución de llevar su bloqueador, ir muy hidratados, de preferencia un suerito, algo que los acompañe. El agua no les va a ayudar mucho, es muy importante un suero. Y sobre todo si van con personitas, sus abuelitos, personas de la tercera edad, o llevan ustedes a sus pequeños, por favor lleven la precaución. Traen un paragüitas, no importa que les digan, ¡ey, ese del paraguas! No va a llover, no va a llover, pero te va a caer un terrible UV, así. Así que hay que tener mucho cuidado con los rayos ultravioleta, así, y sobre todo el calor que está más fuerte que nada, y también tu bloqueador que te va a proteger de este problema que puede ser muy difícil en tu piel, y que si no te cuidas, pues hay que tener mucha precaución. Precipitaciones 0%, viento máximo del día de hoy 13 kilómetros por hora, la humedad promedio 33%, está muy baja la humedad, está muy seco el ambiente, calidad del aire es muy mala en estos momentos, así que por favor, si no tienen nada que salir a la calle, no salgan, en serio, es como irse ahora sí que a estarse, ¿cómo le dicen esto?
15: Asoleándose.
12: Martirizándose en el sol, asoleándose terriblemente. Y bueno, si pueden quedarse en casita, refrescándose un poquito.
15: Si no hay necesidad de salir, no salgan.
12: Y mañana,
15: frutita fresca,
12: sí,
15: alimentos frescos, estar hidrataditos. Y si vas a salir, recuerda, 30 minutos antes, el bloqueador.
12: El bloqueador, muy bien. Y mañana domingo ya baja mucho la temperatura, digamos mucho, porque pues bajan 5 grados. Vamos a estar el día de mañana 31 grados centígrados con una mínima de 20. No hay precipitaciones, el viento va a estar como de 16 kilómetros por hora, la humedad va a elevarse un poquito más a 51%, la calidad del aire pues la vamos a ver hasta el día de mañana, así que mucha atención con el clima, con el calor, ahorita está bastante fuerte, son unas temperaturas muy altas, y vean por favor también, independientemente de los animalitos, las personas mayores, los niños, todos ustedes deben de estar bien protegidos. Y acuérdense, los animalitos no los dejen amarrados afuera, allá arriba en el techo. ¿Verdad? Luego los dejan ahí, pobrecitos, amarrados, y a veces ni agua, o a veces no tienen atención, y ustedes muy a gusto abajo, sentaditos,
15: Son seres vivos que también sienten.
12: Claro, las plantitas también son seres vivos, de alguna manera, hay que echarles agüita. Por favor, no dejen que se marchiten. Bueno, pues esto fue el pronóstico del clima. Nos vamos a un corte
15: y regresamos aquí a tu programa. En Cosas de Niños.
12: Muy bien.
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1: Bueno, pues muy bien, ya nos vamos con el Santoral el día de hoy, con las efemérides y el Santoral para este sábado 29 de agosto del 2026. Y bueno, pues estamos hablando de que tenemos algunos cambios aquí, que no me aparecen los nombres, pero ahorita los vamos a checar. ¿Tenemos por ahí el Santoral?
2: El Santoral. Hoy celebramos el santo de...
1: ¿De quién?
2: A ver, aquí me sale. Ya te lo digo. Ok, Santoral.
1: Bueno, el día de hoy yo le mando muchos saludos aquí en el día, cumple el día de mañana, cumple años a mi joven amigo Andrés, cumple 25 años. Wow. Le mando muchos, muchos saludos a Andrés Ávila. Aquí le mando muchos, muchos saludos y un abrazo. Espero que el día de mañana se la pase muy bien. Cumplir ya una edad que es muy bonita. A mí me gusta mucho la edad de los jóvenes. 25 todavía es una edad bastante agradable. Es algo que nosotros debemos de estar orgullosos de nuestra edad y siempre manejar la edad que nosotros tenemos, porque a veces nos queremos sentir más grandes o menos grandes. Entonces... dices, hay que tener toda la, lo que es el pensamiento de que donde te ubiques, ¿no? Donde te ubiques y qué es lo que debes de hacer en tus tiempos, ya seas un niño, ya seas un joven, ya seas un adulto. Pero a veces que los adultos nos queremos sentir niños y los niños se quieren sentir grandototes.
2: Así es. Y hoy, Hugo, 29 de agosto, la Iglesia Católica celebra la festividad de San Juan Bautista.
1: San Juan Bautista, muy bien.
2: Así es. También a Santa Sabina, a Santa Basilia, San Adelfo. No conozco a nadie con ese nombre.
1: Adelfo, sí, yo conozco a Adelfo. Sí, de hecho, a Adelfo, hay un Adelfo dentro de lo que es la... dentro de donde está el gabinete de la Camaral. Doctora Shemba. Adelfo, que es Adelfo. De los indígenas, creo que es promotor.
2: Wow.
1: De
2: también a San Víctor de Nantes y a San Mederico de Autun.
1: Benedicto.
2: No, San Mederico.
1: Mederico.
2: Mederico de Autun.
1: ¿Yo a qué me dedico?
2: Estos son los santorales del día de hoy, 29 de agosto.
1: 29 de agosto, un día bastante agradable por el calor que está dándonos con muchas ganas en estos
2: días. Bastante fuerte.
1: Muy bien, si tú cumples años o festejas, ¿cómo te llames? ¿Cómo dijiste? ¿Adelfo? ¿Qué más?
2: Adelfo, San Juan Bautista,
1: San Juan.
2: La Santa Sabina. Santa Sabina es más conocido como en un nombre artístico, si no estoy mal. Pero aquí dice que es la matrona romana del siglo XX.
1: Recordada Sabina o Sabino. Yo tenía un conocido, un doctor muy
2: recordada
1: bueno sobre
2: por
1: todo.
2: Su vida en la fe.
1: Sí, muy bien. Bueno, si tú naciste o cumplas algo o llevas cualquiera de estos nombres, así que te deseamos que la pases muy feliz, que disfrutes el día, sé feliz, caray, o sea, ¿qué te cuesta traer una carbota como que de veces traigo yo? No es cierto. A veces sí de mal lugar, no siempre debemos estar contentos, la vida es una y debemos nosotros de darle su más sentido lugar. Así que nos vamos directamente con...
2: Las mañanitas.
1: Y continuamos.
2: 8 Pinocho, 9, 10, o 20. 30, 40, 50, 60, 70, 80, 90 o 100. No importa. No importa los años que cumplas. ¡Felicidades!

0: Bueno, pues muy bien, si tú festejas o algo, cumpliste algo, la verdad, pásatelo muy feliz, disfruta este día. De verdad, le mando un gran saludo a mi estimado Andrés, que el día de mañana cumple años.
1: Felicidades.
0: A ver, ¿tienes alguien más que cumpla años el día de hoy?
1: No, ahorita no. Pero muchas felicidades a todos los que están
0: celebrando su cumpleaños. Quizá mañana sí, el día de hoy quizás no, pero mañana tal vez.
1: Correcto. ¿Y qué crees, Hugo? ¿Qué creo? Vamos a seguir con un poquito más de música.
0: ¿Ah, sí?
1: Sí, okay. Seguimos con Chiqui Pink, que nos trae una canción llamada Ram Sam Sam.
0: Ram Sam Sam, ¿y qué se trata eso? Ram Sam Sam.
1: No sé, quiero escucharla y la escuchamos, pero también quiero saber de qué se trata. Por eso vámonos rápidamente con Ram Sam Sam.
0: Vamos con
2: Chiquitos.

0: Mirna, un eclipse lunar es cuando la Tierra se pone en medio del Sol y la Luna, tapando la luz del Sol y haciendo que la Luna se vea oscura y de color rojo. ¿Cómo funciona, Minruchis?
1: Ok, el eclipse lunar funciona de esta manera. Hay varias partes, hay eclipse total, eclipse parcial y el eclipse prelumbral.
0: ¿Pero cómo funciona?
1: ¿Cómo funciona? Ahorita
0: bueno, dicen que imagina que juegas con una linterna en una habitación oscura. El sol es la linterna que da luz y la tierra eres tú. La luna es una pelota al otro lado. Si tú te pones frente a la linterna, tu cuerpo hará una sombra de la pared en el espacio cuando la tierra se coloca o se estaciona entre el sol y la luna. La tierra proyecta su propia sombra gigante sobre la luna. ¿Y por qué se ve roja? Pues a veces durante un eclipse total la luna se vuelve totalmente negra, sino que se va de un color rojo brillante a anaranjado. Esto pasa porque la luz del sol pasa por los bordes de la atmósfera, de la tierra, del aire, y que ahora sí que es lo que respiramos, y nuestra atmósfera actúa como un filtro que filtra, o sea que pinta la luz de rojo. A este fenómeno divertido también le llaman luna de sangre. Bueno, nosotros ya nos despedimos. Nos dio muchísimo gusto estar aquí con ustedes durante esta hora. Le agradezco mucho a Mirna, que está enfermita, mi amiguita. Tiene por ahí algo de...
1: Es una alergia.
0: Es una alergia. Pero no es un resfriado, ¿verdad?
1: No, fíjate que todo comenzó, por eso le digo que tengan cuidado con los cambios bruscos de temperatura ahorita. Estuve 2 horas expuesta al clima artificial de cierta sala. Al salir el golpe que me dio de calor, ahí fue donde ese cambio de temperatura empezó con las alergias. Pero aquí andamos con toda la alegría del mundo, disposición y el corazón, sobre todo transmitiendo para cosas de niños.
0: Así es, y acuérdense, yo tuve ese, es que es tan hermoso. Yo pude fotografiar y hacer un video acerca de cómo se estaba haciendo, se estaba eclipsando.
1: Yo amo la luna, yo la vi también desde la universidad y en parte del transporte, y estuvo preciosa ver ese fenómeno natural que la madre naturaleza nos regala, y no es muy seguido.
0: Muchas cosas, y sobre estos fenómenos naturales tan hermosos como es un eclipse lunar y también el solar. Después vamos a hablar sobre ello. Mi nombre es Hugo Infante, le agradezco muchísimo a nuestros patrocinadores de cortesías, al Libro Club, y a nuestros amigos de Museo del Trompo, que esperamos estar por allá por septiembre, a ver si nos damos una vueltecita para esa, que será una verbena que van a hacer para allá el 18 de septiembre. Yo creo que sí vamos a ello. Sí vamos a dar una vueltecita al Museo del Trompo. Y también al Libro Club, una librería cerca de ti, que ya vamos por libros. No he podido ir, pero yo creo que ahorita nos vamos a dar una vuelta por allá. Y bueno, sobre todo a mi doctora Marta Magdaleno, le mando un gran saludo. Yo esta semana no tuvimos cápsula de salud, yo creo para la próxima semana le mandamos un gran saludo. Y a nuestros amigos que hacen posible que se llegue la magia de la radio en sus hogares, a mi amigo Francisco, que espero le haya ido bien durante su brinco saltarín de paracaídas. Alexia, te mando un gran saludo, amiga. Qué bueno, mi ingeniera en medio ambiente, que nos manda sus cápsulas tan importantes. Mi nombre es Hugo Infante, yo le doy muchas gracias a los dos, Jesús Bojorques, y a mi gran amigo Chuy López, que siempre está al pendiente aquí en cabina, como siempre, todos los sábados. Y siempre, de verdad, muy bien su transmisión por medio del panel de control que está tras bambalinas. Que pasen un excelente día, excelente domingo, sábado y domingo, cuídense mucho, este calor está extremo. Así que nos estamos viendo la próxima semana, si Dios lo permite. Mi nombre es Hugo Infante, hasta la próxima.
1: Bye. Bye.
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0: Palé, buena tarde, señoras y señores. Honoreando abre los telones de este capítulo de música afro-antillana, afro-caribeña, la música de todas nuestras tierras, esa música que también nos hace bailar. Nada más cambiamos de escritorio o de pista, ¿verdad? Cambiamos de pista para bailar ahora, pues así, hebilla con ombligo, manita con cintura, uy, uy, uy, despacito, ay, vueltecita, pum, pum, pum. Nada de que ahí se va, mire qué mal se ve, si nos cuesta lo mismo, todo hay que hacerlo bien. ¿Se acuerda usted de esa? Suena así, ¿verdad? ¿Cómo que más le da? Eso habla mal de usted. Sí le quedó la melodía. Mi querido Isaac Castañeda, en esta tarde acompañándonos. La programación de Roberto Sánchez. Mi nombre aquí en el Cuartito de las Palabras, Modesto Santos López. Nacido un junio de un... ¡Ay, ay, ay! Del 60. ¿Mm? Ay, todavía me cuesta, oiga. Sí. Debí ser Miss Universo yo, ¿verdad? Para no dar mi edad. Ay. Ay, ay, ay. Bueno, ya habrá un día que tenga yo el valor de decirles exactamente lo que dice mi acta de nacimiento. En esta mañana se presenta vivo al niño Modesto Santos López. ¿Cómo le ponían en las actas? Hijo legítimo, ¿eh? Sí, porque luego le ponían ahí hijo natural. Ay, ay, sí, natural, naturalmente, ¿verdad? Le ponían también, ah, sí, hijo ilegítimo. No, no, yo soy legítimo, ¿eh? Aunque después no se dieron las cosas, ¿verdad? Pero bueno, así es la vida. Luego les platico de mi acta de nacimiento. Oiga, don Silvestre Mercado con la Sonora Santanera ya nos dio la bienvenida, les dio a ustedes la bienvenida, porque pues todo lo que aquí se selecciona y se programa es para alegrarles su tarde. Bueno, tratamos de alegrarles la tarde. El Quinto Patio, ay, el Quinto Patio ya no tenía ni baño, ¿verdad? No, ya no, ya tenía uno que estar a las vivas para ver si ya se había desocupado el baño, sí. Y lo apartaba uno con una toalla. Uh-huh. Ay, ya me ganó. Ya está. Ya me ganó el baño. Ya está la toalla roja de don Isaac. Me tengo que esperar. Bueno, el Quinto Patio. Antes bonito y sabroso, don Benny Moré, el hijo de doña Virginia, nos vino a cantar. Este hombre, que también lo consideramos mexicano porque casóse con una paisana nuestra, la enfermera Juanita, claro, de Querétaro, dice la historia. Y la Sonora Matancera con Maní Tostado. Maní, Maní Tostado, cacahuate, lleve su sardina, lleve el cuarterón de cacahuate hervido, aquí acérquese a esta carretilla. Oiga, pues así comienza este Sonoreando. Tenemos regalitos, bueno, regalitos así físicos no, pero son con todo nuestro cariño, son registros para que asistan ustedes al concierto de Gabriela Alatorre. Uh-huh. Así que tengo 1, 2, 3, 4, 5, 6, 22, 21, 21, ya me ganaron uno, 21 registros para que el lunes 7 de septiembre a las 5 de la tarde en el Estudio A del Instituto Mexicano de la Radio, Mayorazgo número 83, Colonia Joco, pues venga usted a disfrutar de este concierto, porque ya empezaron las fiestas. Y regresamos a la plática inicial. ¿Se acuerda usted de esta canción? Nada de que ahí se va. Todo... ¿Cómo le va? Ah, nada que... Oh, nada de que ahí se va. 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A ver si se acuerda usted. Vamos y regresamos. Bienvenidos a Sonoreando. Ya estamos todos por acá. Sean felices, por favor. Es el único requisito que nos piden, ¿verdad? Para estar habitando este planeta. Buena tarde.
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0: Las 3:23.

0: locura. Ay, ya, ya. Oh, ya me pisaste, mujer. Yo soy gallo, no me pises. Y otra vez. Y... del cha-cha-cha, ¿qué vamos a comer hoy? Bailando y la lumbre apagada, la cocina sin luz, el gas ya se va a acabar. Ay, ay, ay. Y ya es bien tarde. El camión del gas ya no va a surtir, ¿eh? A ver, don Beto. Don Beto encierra su camión a las 3, son las 3:33. No, ya no. Ah, pero a doña Guille le llevaron un chile en hogada. Sí, es separado, ¿eh? Yo antes decía chiles en hogada, así junto, ¿no? No, chile en, luego aparte en hogada, que es un platillo tradicional mexicano. Caro, caro, ¿verdad? Chilito vale como 150 y eso me estoy quedando corto, ¿eh? Pero pues creo que lo merecemos, ¿no? Sí. Ay, rellenito de picadillo, dulce o saladito, su salsita de nuez y granada. ¿Qué representa este platillo? ¡Claro, claro! La bandera de México, que por cierto, pues va, ya estamos por recibir el mes patrio, ¿verdad? ¡Ay, el mes patrio! Todavía en los 80s las calles, las moradas, los domicilios, los hogares, ¿verdad? Los adornábamos, ¿no? Bien bonito, faroles, la banda, ¿verdad? Esa banda de plástico pues, que cubría toda la fachada. Bien bonito, pero ahora pues ya no, ¿verdad? Tal vez los costos, tal vez pues la persona que se encargaba de eso ya no está, se casó. Solo para doña Florencia Cortés, la reina del Zacahuil, para don Pepe, Benjamín Zamora, allá en Tijuana. Ay, ay, ay. En casa de la tía Juana, don Benja, la mujer de Benjamín. ¿Se acuerda usted de esa película? Doña Guille Villegas, hasta ahí Margarita de los Santos también. Saluda a su hermano Nahum, allá en el puerto de Veracruz. Dice, mi hermano, mi hermanito chulo, estuvo aquí en la casa, pero no se acomedía a nada. ¡Ah! Ay, eso no lo tenía que decir. Ay, ya sé. No es cierto, Nahum. Nahum, hola. Buenas tardes. Saludos desde el bonito León, Guanajuato. Ay, ay, ay. Bonito mi León, Guanajuato. Por favor, el carretero de Guillermo Portables, gracias, que tengan calurosa tarde. Muchas gracias, gracias a nuestro querido amigo, ¿verdad? De la XCB, la B grande de México, el señor Jesús. Jesús, así nos decimos, ¿verdad? Cuando estornudamos, ¿verdad? ¡Jesús! O salud, o mucha vida. ¿Cuál será el origen? ¿Cuál será el origen de esa frase o de esa costumbre? Buenas tardes, soy Carlos. Los escucho cerca de Atlanta. De Atlanta. Ay, es bien lejos. ¿Me podrían complacer con la canción Llegó el amor con la Guayacán Orquesta? Se los agradezco. Paisano Roberto Carlos. Ay, cuídese mucho. Gracias por todo el esfuerzo y trabajo que está haciendo en el vecino país del norte. Como siempre lo decimos, usted es nuestra imagen, usted es nuestro embajador, así es, así es. Cuídese mucho, paisano, y ojalá un día esté de vuelta aquí en su tierra, ¿eh? Porque el segundo y tercer piso, ahí están solos, ¿eh? Ya están construidos, ¿y quién los va a habitar? Pues tiene que disfrutarlos usted. Hola, bonita tarde, María de los Ángeles Díaz, saludos a toda la gran familia del XCB. ¿Me pueden complacer con Diario de un Borracho? Ya se está usted llevando. ¿Por qué eso, eh? ¿Para quién? Ah, bueno. No, para nosotros no, Isaac. No, esa no. Ya nos habíamos enchilado, ¿eh? Sí, sí, sí. Ahorita la buscamos, ¿eh? Muchas gracias. Mientras tanto, Radio Cafetal desde Orizaba, Veracruz, Karina. a Santa Bárbara, a la Sonora Santanera con el sueño infantil. Vamos y regresamos con el favor de su atención. Muchas gracias por considerarnos y encender la radio en Sonoreando Tropical.
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0: Muchas gracias, doña Teresita. Nos está invitando a comer caldito de pescado a su hogar. Ándele. Pero pide personas que se hayan bañado. Así que no podemos entrar, Isaac. Bueno, usted sí se bañó, pero yo no. Ay, ay, es que me toca baño hasta mañana. Hasta me hacía frío, Teresita. Sí, no sea así. El caldo de pescado, un vaso de agua y un granito de sal, no se le niega a nadie. Sí, no. Bueno, pues muchas gracias por la invitación, Teresita Fonseca. Doña Guillermina Villegas ya va a hacerle cariño a su barriguita. Doña Florencia Cortés, también. ¿Quién ha llegado por acá a sonorear? ¿Quién está sonoreando? A ver, ¿quién está sonoreando? Oy, oy, oy. Dice lo siguiente. Mi querido Modesto, buenas tardes desde Tijuana. Un saludo para la familia Peregrino. La chancla con la Maracaibo, a ver si se puede. ¿Qué tal, Tijuana? ¿Cómo están? ¿Qué dicen? ¿Qué dicen los burritos? ¿Cuántos se han llevado a su barriga esta mañana? La historia de los burritos, se dice, se cuenta que un personaje llegaba a vender taquitos allá a las tierras del norte y que pues llegaba cargando los tacos en unos burritos y siempre preguntaban, oye, ¿ya llegó el de los burritos? El de los burritos, sí. Y así que adquirió el nombre, según, ¿verdad? Que por eso los burritos, una tortilla grande de harina que pues envuelta el frijol, ¿verdad? Envuelta la carne, el recaudo que le ponían al taco, los envolvía bien y los transportaba en un par de burros y por eso adquirió su nombre. Los burritos, ¿cuántos burritos y una taza de café? Es lo que nos dice don Benjamín, dice yo dos y una taza de coffee. Es que estamos en Tijuana, de coffee. ¡Ay, ay, ay! Hola, buenas tardes. ¿Le podrían mandar saludos a mi nono? Acuérdense que nono, el nono tuyo. Nono es abuelo, Jesús Ignacio, de parte de sus nietos Michelle, Miguel y Mateo. ¡Ah, qué bonito! Sí, pónganse la canción Luna de Octubre. Estamos en Tehuacán, Puebla. ¿Y por qué en Tehuacán les gusta el italiano? Oiga, platíqueme eso. ¿Será por Chipilo? ¿Por Chipilo, Puebla? ¿Sí? ¿Será por eso? María de los Ángeles Díaz, dice... dice la señora María de los Ángeles Díaz, como dije que me toca baño esta mañana, dice, no se preocupe, la cáscara guarda el palo. Claro que sí. Ay, a ver, ¿de qué están llenos los panteones, doña María de los Ángeles? ¿De qué están llenos los panteones? ¡Claro! De limpios y tragones. Por eso, mire, yo ahorro agua. Así es. Buenas tardes, también en Tijuana. Ah, ya la familia Peregrino dice que están con un calor que no lo aguantan. Oiga, ¿quién cantó ahorita? Es lo que nos interesa, ¿verdad? ¿El Chipi Chipi Calabaciado? ¿Sí? ¿Fue ese? Sí, ¿verdad? ¿Cuál más? ¿Sí fue el Chipi Chipi Calabaciado, mi querido Isaac? Sí, ¿verdad? Este muchacho enamorado de ti, la auténtica santanera de Gildardo Zárate, el panquelero, ¿no? Sonora Veracruz. Bueno, vamos a hacer un descansito. Prepárese una buena torta de sardina. Ah, ahorita regreso y les doy una receta que me compartió la señora Inocencia. Está bien fácil de hacer y barata. No, y se va a llenar su cuerpo de proteínas. Es más, va a levantar al marido con todo y cama. ¡Párate! Buena tarde, esto es Sonoreando.
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Glenn Miller mostró interés por la música desde joven. Aprendió a tocar el trombón en su adolescencia y pronto se destacó por su habilidad para los arreglos musicales. Su dedicación lo llevó a estudiar en la Universidad de Colorado, aunque abandonó para seguir su pasión por la música. Este enfoque lo convirtió en uno de los músicos más influyentes de la era de

0: Pocas canciones son tan emblemáticas de la era del swing como In the Mood. Lanzada en 1939, esta pieza es un festín de ritmo contagioso y arreglos brillantes que invitaban a bailar en los salones de todo Estados Unidos. Su estructura se caracteriza por un crescendo que lleva a un clímax electrizante, una fórmula que se convirtió en sinónimo del estilo de Miller. Aunque no fue compuesta por él, Glenn Miller la transformó en un clásico gracias a su distintiva interpretación. 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

A ver, pues, vamos a comenzar la clase de hoy. Un saludo para Rodrigo Bojorques. ¿Dónde anda don Rodrigo? Hola, buenas tardes. Buenas tardes, camarada. ¿Qué dice camarada? Camarada Modesto, ¿cuándo vamos a Moscú, camarada? Muy bien. José Acosta, ¿dónde anda usted, don José Acosta? Oiga, qué bonito radio tiene usted. Nos mandó la fotografía de su aparato receptor vulgo radio. Ay, qué chulos son los centavos, ¿verdad de Dios? ¿Cuándo? ¿Cuándo tendré uno así? Es una pantallota. Dice, señor Modesto, buenas tardes. Empalme, Sonora, estamos sonoreando, saboreando unos ricos chiles rellenos acompañados con una sabrosa agua de melón. En Empalme estamos a 37 grados a la sombra, igual que en Tijuana. Aquí en Empalme saboreamos los ricos burritos de frijoles, puercos, de machaca, de chicharrón, de carne con chile, de carne deshebrada, de carne asada, etc, etc. ¡Ay, ay, ay! Cordialmente invitamos a saborear los burritos aquí en su pobre casa de la familia Acosta Domínguez. Ay, ¿por qué tendremos esa costumbre los mexicanos, verdad? Aquí en tu pobre casa. Ay, ay, ay, llegas, no hombre, de la puerta del zaguán a la sala, 300 metros. Dice, ¿cuál pobre? Ay, ay, ay. Pues todo tiene un origen. Que por cierto, nos habló Teresita Fonseca y nos dijo de lo de salud, que cuál era el origen, que su abuelita le dijo a Teresita que por qué se dice salud o se dice Jesús cuando se estornuda, que pues era pues pedir la protección de Dios, ¿verdad? Para no caer enfermo. Y bueno, pues es cuando alguien estornuda, pero que parte de... Cuando hubo una epidemia allá en la Europa, sí, después de estornudar, era una costumbre que, pues, que se realizaba desde el año 590, imagínense, para combatir a la peste que amenazaba a toda Europa. Un papa, sin acento, un papa, don Gregorio Magno, ordenó, así me dijo doña Teresita, si no es cierto, señalen a doña Teresita. Ordenó que los ciudadanos pues realizaran plegarias, oraciones, rezos constantes para evitar caer enfermos. Entonces, según esta creencia, pues estornudar una vez significa que alguien está diciendo algo bueno sobre ti. Ah, bien. O sea, si hago achú,

0: Alguien se está acordando de usted. Sí, sí. Ay, será mi novia Carmela. Sí, yo creo. Sin embargo, cuando estornudas dos veces seguidas, significa que alguien está diciendo cosas negativas sobre ti. ¡Ah! Isaac, ya llevas como tres estornudos. Ay, ay, ay. Luego, estornudar tres veces seguidas significa que la persona que habla de ti está enamorada. Ah, no, no, ya eso. Eso ya parece chanza, ¿verdad? No, sí, ya se están burlando de nosotros. Sí. Luego, ¿qué significa estornudar más de tres veces? No, no, no. Yo ya no le creo a esto. Ajá. Bueno, el asunto que partió de eso, de una medida de deseos positivos que no te enfermaras, ¿verdad? Porque había una epidemia de peste en Europa. Entonces, a quien estornudaba le decían, pues, salud, ¿no? Ojalá no te nos vayas. Sí, sí, sí. Bueno, vamos y regresamos con el permiso de ustedes. Estamos sonoreando, escuchamos La Interesada, Sonora Matancera, Si Supieras, Andrés Terrones. Aquí andamos, aquí andamos. Ojalá nos siga soportando. Tenemos dos fiestas, la del martes, la del lunes 7 de septiembre con Gabriela Latorre. Ella es compositora, cantante, no, no, va a estar bien bonito. Trae su guitarra, trae sus músicos, tengo registros. Y la fiesta del 23, ay, ay, ay, me estoy costurando un traje que no lo tiene cualquiera.
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0: Ay, ay, ay. No hago otra cosa que pensar en ti. ¡Ah, qué fuerte! ¿Es la que cantó el maestro Joan Manuel Serrat? ¿Será esa? ¡Ay, no! ¡Qué canción! ¡No, no, no, no, no, no! Disculpe usted el término, ¿verdad? ¡Qué rolón! No, no, no, ese es el que se pone en la exila, ¿verdad? No, ¡qué canción tan hermosa! No hago otra cosa que pensar en ti, la Orquesta Aragón, de Don Orestes, Orestes, Aragón. Ay, ay, ay. He perdido una perla. Celio González, nuestro queridísimo flaco, Celio González, Sonora Matancera, y mi caprichito Sonia López, Sonora Santanera. ¿Sí? Cuando se nos mete un capricho, así me echa. Ay, ay, ay. Toñito Quesada, Conchita, gracias por sus palabras. Están felices ellos porque van a comer lo siguiente: un arroz con unos huevitos estrellados, chicharrón, ese que tiene carnudita, que tiene carnita, cuadritos, con chile verde, frijolitos. Ay, ay, ay. Es cuando ustedes han visto, seguramente, claro, claro, hasta la pregunta ofende, ¿verdad? Ustedes recuerdan esa imagen de los señores que se dedican a la construcción a la hora de comer, que van sacando sus frijolitos, van abriendo los, pues los toppers, ¿verdad? O ¿cómo se llaman también, para no utilizar la palabra topper? Porque ya se hizo clásica, ¿verdad? Ya es una marca. Pero bueno, el asunto que van destapando las ollitas que les manda la respetable esposa, y se reúnen, ponen sus tres piedras, un comal, una tapa de tambo, ahí calientan las tortillas, sus guisaditos, y qué sabroso comen, ¿eh? Qué sabroso. Sí, sí, sí. Un amor, una bendición. Estar ahí reunidos compartiendo el alimento, uno. Dos, el trabajo, el esfuerzo que han realizado. Ya regaron pues esa construcción con su sudor y se llevan a la boca un taco y lo disfrutan. Ay, ay. Y no es caviar, no es salmón, no es el gran guisado, ¿verdad? No, no es algo sencillito, pero el halo, la aura, no sé cómo llamarle, ese momento de comunión entre el ser humano y el alimento, ¿verdad? Que es una bendición estar frente al plato, ¿verdad? Así don Antonio Quesada. Roberto Vadillo, muchas gracias. Es el caso. Roberto Vadillo y su hermano Rafael Vadillo acaban de terminar una chambita de pintura. Y me dicen, ay, nos vamos al tianguis a comprarnos unos taquitos. Se nos antoja algo sabrosito. Y si nos llevamos a Blanquita, pensé que era, no sé, la hermana, la prima o alguna mujer que habían invitado a trabajar, que es compañera de equipo de trabajo. No, que bueno, que es un ser vivo y queridísimo por ellos. Se trata de Blanquita, su perrita pitbull. Imagínense, van a pintar la casa y aparece también la perrita pitbull, pero que es muy muy amiga de ellos y también va a ir a comer. Silvia Guillón, allá en San Pedro de las Colonias, ¿cómo está doña Silvia? Actriz, ¿verdad? Nuestra actriz de la XCB, Silvia Guillón, allá en Coahuila, mandó a su nieto al Museo del Desierto, allá en Saltillo. Ay, se fue a ver pues los dinosaurios. Fue un campamento. Qué bueno, qué bueno. Sí, que estén bien. Saludo para Verónica Leticia Guillón Morales, que a su hermanita, ¿verdad? Están ahí en casa. Qué bueno. La señora Sandy. Ay, Sandy, pues recordando a nuestro querido amigo y compañero Omar Mejía. Fíjese, Omar Mejía le dedica el Negrito del Batey, Benjamín Zamora, también comience un par de burritos con de frijol con una tacita de café. Bueno, vamos y regresamos. Muchas gracias por estar sonoreando a esta hora de la tarde. Ojalá su mesa, que no diga su mesa, ojalá que haya sobre la mesa de usted, que haya sobre la mesa un rico alimento que le haga cariño a la vida. Buena tarde.
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3: Pues escucha, Monera, que te voy a decir la clase tipo que el elemento es. Es un tipo que casi casi siempre está en el fibritábara y gozando con la sonora matancera.

que todavía no lo conoce con todo lo que te he dicho. Pues mira, te vuelvo y te repito, que es un tipo que casi siempre está en actividad ahora y gozando, pero te digo gozando, con la Sonora Matancera. Mira, escúchame, nena, que te vuelvo y te digo.

algo y con gesto refinado pidió algo de beber. Cuando Pedro se acercó, vio sus cejas arregladas y al ver cómo lo miró,

0: Dudas tengo. Se brincó el gallo la cerca. Ay, ay, ay. Ay, no, no, no. Virgen de medianoche. Ay. Me estaba platicando. ¿Quién me estaba platicando? A Roberto. Que tenía una novia. Y era la señorita quien tenía por costumbre ir a visitarlo, pero a la medianoche, o sea, ni fines de semana, no. A la medianoche llegaba a su domicilio la señorita. Dice, ay, por eso quiero escuchar la de Virgen de Medianoche. ¿Qué costumbres, ¿no? Sí. Sí, dice, no, respetable, pero pues ya el barrio empezaba a sospechar cosas, ¿no? Dice, no, y jamás, siempre mi respeto, siempre amiga, siempre compañera, siempre, pues, el respeto ante todo, ¿verdad? Ah, me pregunta la señora Josefina, oye, ¿y la receta que ibas a dar? Bien facilita, sardina, sí, de lata, la que usted... prefiera, dos sardinitas para, ¿qué será? Para cinco personas, imagínense. Ya una vez que abra la sardina, saca el producto, el caldito si quieres lo usa, si no, no, pero los deja, lo mejor es dejarla sin caldito, pica usted pepino, no lo pele completamente, déjele algunas rayitas de la cáscara al pepino porque también tiene nutrientes, pepino, jitomate, cebolla, la cebolla que sea morada, haga usted una vinagreta, vinagrito, pues qué le puede agregar a la vinagreta, pues agréguele, a ver qué le podemos agregar, pues aceite de oliva, vinagrito de manzana, salecita, pimienta, orégano, y remuévala bien, pum, pum, pum, pum, pum, pum. Ya batió usted o revolvió la sardina bien, bien, bien aplastadita junto con la verdurita, pram, pram, pram, pram, pram, pram. Agregue la vinagreta, brum, brum, brum, brum. Compre unas tostaditas. ¿Y qué cree? Ese es el gran guisado. Ay, tostadas de sardina. No, es una bomba, ¿eh? Es una bomba. ¿Y con eso me voy a llenar? No, queda usted satisfecho. El problema de nosotros es que no sabemos comer. Sí, sí. Hay que saber acomodar los alimentos. Claro, claro. A veces que comemos arroz y 10 tortillas, imagínese. No, no, no. Mezcladito, ¿verdad? Frijolito, arroz, guisadito, fruta, alguna verdurita. Ahí está, señora Josefina. Así de fácil, ¿eh? Así como la escuchó usted. Hoy vamos a leer los saludos rapidito porque ya se va a acabar esto. No, te falta media hora. Lupita Herrera Cornelio. Dice, ¿cuándo va a ser el aniversario? El 23 de septiembre. El 7 de septiembre es el concierto de Gabriela Latorre aquí en el estudio. Dice, ¿me pueden anotar? Claro, claro. No esté usted al pendiente. Ahorita la inscribo en la lista, ¿eh? Buenas tardes, soy su servidor Álvaro Carrillo Cortés de la Benito Juárez. ¿Podría felicitar a mi señor padre? Hoy es el cumpleaños de mi santo padre. Él es el profesor Sabino Carrillo Chávez de San Marcos, Costa Chica, Guerrero. ¡Puro Costa Chica! Allá, sí. Ay, yo tengo una anécdota de Guerrero. Allá en Tecpan de Galeana, en el río, me andaba yo quedando, oiga. Ay, ay, ay, no la veía. Pues uno anda de chamaco, imagínese. Cree uno que el mundo se lo come uno a mordidas, ¿verdad? No, no, no. Y ya mero me llevaba patas. Bueno, ese es otro asunto. Sí, lo vamos a felicitar y le vamos a poner sus mañanitas. Los amorosos de Naucalpan, Vicky Luis, gracias y felicidades por compartir su amor. Teresita Uribe dice, oye, Mode, de las felicitaciones de mis hermanas, las cuatas. Ay, ay, ay, las cuatitas. Sí, claro. Las vamos a poner mañanitas. Dice, molestándole otra vez, ponga la cumbia de Roberta. Oye, ¿cómo? Esa no la conozco, la cumbia de Roberta. Aquí la anotamos. Vamos a buscarla. Por favor, por favor, por favor. Soy la señora Genoveva Flores de la ciudad de Nezahualcóyotl. Gusto en saludarla. Ahorita buscamos a ver si le damos, ¿verdad? Sí, allá en Empalme, Sonora. En Tijuana, muchas gracias. Y también el señor José Acosta. ¿Quién está por acá? Lo siento por ti, con la única Sonora Santanera. Para mi esposa María Elena Olmos Cid. Y yo en Tehuacán, Puebla. Enrique, Quique, lo siento por ti. Ándele. Hola, Modesto, le saluda Candy Aparicio. Un placer escuchar sus charlas. Pues son, ¿no? Así que que no se vaya la tarde limpio. Vamos a platicar de algo y revivir vivencias. Me complace con la canción ¿Dónde va José con la matancera? Estoy bailando cuando tiendo la ropa. Ay, ustedes no descansan, ¿verdad? De veras, ¿de dónde sacan tanta energía? Terminan algo, se ponen a arreglar otra cosa. Ay, no. Pero nunca las ve uno sentaditas. Ay, déjense apapachar, déjense. No, no, no. Y los trastos y regresan y que, oye, ponme aquí tu ropa para que no se me pierda y la lave. Y ya terminaron eso y dale de comer al canario. Ay, ponle su alpiste, límpialo, que así te atiendo yo. Ay, ay, ay. Buenas tardes, estamos sonoreando.
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0: Ay, ya, ya, 10 minutos ya casi para las 5 de la tarde, 10 minutos para las mañanitas. Ya estamos metiendo aquí, las sillas, mesas. Van a ser 20 mesas, Isaac. 20 mesas. Cada mesa hay que meterle 10 sillas porque hay muchos festejados el día de hoy. Ya vamos por el pastel, un pastel de 18 pisos. A ver si cabe la puerta. A ver si no se nos viene encima el último piso porque el zaguán, ¿verdad? O rompemos el zaguán para que entre el pastel. Ahorita vemos cómo. Sí, bueno. Mientras tanto, por acá, en nuestro sonoreando, ay, pues escuchamos bonita música, ¿verdad? Sí, siempre bonita música. Perla, también escuchamos a la Sonora Matancera. Y no. Aquí llenando la tarde de música en este sábado, ¿verdad? En este sábado. Vamos y regresamos ya con las mañanitas porque ahora sí tenemos, no hombre, los tendederos llenos de ropa y la que está saliendo de la lavadora. Muy bien, estamos de vuelta. Esto es Sonoreando.
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1: Estamos escuchando Déjame Llegar a Ti, con el dúo Gamboa y Galindo. Esta canción fue uno de los primeros éxitos del compositor yucateco Enrique Coqui Navarro. Con esta composición, conquistó el primer lugar en el concurso de la canción yucateca, convocado por el Ayuntamiento de Mérida en 1965. Este trovador y poeta dejó más de 100 creaciones que han sido disfrutadas por varias generaciones.

0: Coqui Navarro, el hombre que nació para cantar. 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
1: Doña María Guadalupe.
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1: Ay, ay, ay. Estamos al aire. Y yo, ¿verdad? Ay, no. Avísenme. ¿Qué tal si sí, verdad? Oiga, pues, doña María Guadalupe, con la pena, ¿verdad? Ya casi nos vamos. María Lupita. Ay, doña Genoveva, también con la pena. Muchas penas, ¿verdad? Bueno, ya, vamos a las mañanitas. Sí, señoras y señores, nos vamos a Tijuana, Baja California. La familia Lizárraga, los Lizárraga, desde el río Bravo hasta el río Sabinal, en Tuxtla Gutiérrez. Felicitan a la señora Susana Gómez Vélez, 47 años, qué bonito. Muy bien, pues a seguir escribiendo la historia, doña Susana, porque los libros que tenemos en esta biblioteca son enciclopedias hermosas como la que usted está escribiendo, Ahorita la fiesta, mañana sigue usted escribiendo la historia para que llegue a 90, a 100 capítulos como los que ahorita le voy a mostrar, Felicidades, un abrazo, que se la pase bien bonito, Felicidades, que todo sea para bien. Y habrá cositas que no embonen, ¿verdad? Pero ya sabrá usted qué hacer, como dijo Florence, la enfermera Florence. Hay que adaptarse a tu entorno. Muy bien. René Gutiérrez, don Renecito, doña María Elena Pérez. Felices ellos por tener en casa a dos seres hermosos que han cobijado, que han abrazado y que les reconocen su esfuerzo. A Fernando por ser un hombre de trabajo, un hombre que no se vence, un hombre que ha regresado a casa y que pues pasó pues días fuertes, días de tormenta, ¿verdad? Y ellos rezando, hoy está en casa junto con su amada esposa. Fernando Rafael Pérez, 55 años, felicidades, Fernando. Ahora sí que estás en buenas manos, de ahí para adelante, y reconocemos tu solidaridad, tu fidelidad, tu apoyo, tu hombro para estar a un lado de tu valiente esposa Valeria Cervantes, que también cumplió hace algunos días sus añitos. Sigan tomados de la mano en este mundo, ¿verdad? Qué bueno que están juntos, qué bueno que la vida les permitió estar de vuelta. Saludo para el maestro Enrique Eras. Ay, ay, ay. Maestro Enrique Eras, ya vi su caricatura en el metro. Sí, ya la vi, oiga. Ay, nos vamos en este instante hasta San Lorenzo Texonco. Santos Rodríguez felicita a su abuelita Celia Ramírez. Abuelita, dicen tus seres amados, estás en el cielo y ellos, fíjese bien, abuelita Celia. Sé que nos escucha, doña Celia. Hace 47 años que partió, pero desde hace 47 años, ellos cada año repasan la historia junto a usted. Cada año ven las fotografías, cada año se reúnen para recordar sus dichos, su sabiduría, para recordar esos buenos consejos y también para reírse a carcajadas de las cosas que usted hacía. Celia, la recuerdan con cariño. De ahí nos vamos hasta, ay, ay, ay, hasta San Marcos, Costa Chica, Guerrero, el profesor Sabino Carrillo Chávez. Ay, ay, ay, 89 años, profe. Le agradecemos, de verdad, le agradecemos el que usted, pues, haya formado a la juventud guerrerense, que los haya dotado de un maletín de herramientas. Algunos ya hasta abuelos son. Imagínese, don Sabino, ¿Qué tal? Muchas gracias, don Sabino Carrillo Chávez, profesor, de parte de toda la familia Carrillo Cortés. Felicidades. Nos vamos a Chimalhuacán. Blanquita González. Blanquita González, pues felicita a su hijo Mauricio Ramírez González, el buen Mau, 19 años de edad. Mauricio, qué trabajador eres, no has llegado a casa, es sábado, te están esperando. De parte de tu papi Roberto Ramírez, de tu mami Blanca, te hicieron molito verde y molito rojo, ya ves que eres bien melindroso, pero bueno, hay que aguantar a los chamacos.

mágica para seguir dando pasos en este camino. Felicidades, don Mauro Sabino Reséndiz, de parte de Margarita de la Rosa, de parte de la señora Leticia, de todos los de la Rosa, ¿verdad? Ojalá te hayan llevado mazapanes mínimo, ¿verdad? Pues sí. Ya, tate serio. Nos vamos a Tecámac, doña Catalina Lozano Moredia. Ay, ay, ay. Pues felicita a su sobrina Sandra Vadillo López, que viene de visita desde Pátzcuaro, Michoacán. Felicidades. Y sobrina Sandra Vadillo, sobrina doña Catalina, dice, gracias por procurar la familia, por seguir unida, ¿verdad?, al árbol que estrecha los lazos. Y de allí nos vamos hasta Querétaro. Tere Uribe, felicita a sus hermanas gemelas, hermanitas, sé que la distancia, el tiempo, las circunstancias nos han separado. Rosario, tú estás en Estados Unidos, Edith, tú estás en Iztapalapa, yo estoy en Querétaro, mi mamá está en esa, pero sabes, somos cuatro florecitas que están unidas por el mismo tallo. Cuatro florecitas que se alimentan de las palabras de mamá, de los consejos de papá y de todos los retoñitos que han crecido en este árbol de los Uribe. Felicidades Rosario, felicidades Edith. Vinieron el mismo día, a la misma hora. Bueno, minutitos después, pero ¿sabes? Somos como triates. Estamos unidas por el amor. Ya nomás un cachito de mañanitas porque ya estamos sobre el tiempo. Dice, 1, 2, 3. Aquí están.

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0: Y traigo caldras, novias, cuernos. ¿Qué pasó, marchantita? ¿Va usted a salir, sí o no?
1: Voy, que me estoy peinando.
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1: ¿Y los cuernos? ¿Qué pasó?
0: Ay, no se va a poder, marchantita.

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